Nombre del Señor, tenemos un gran invitado, el hermano pastor Abraham Darío Mejía. Vamos a leer la palabra del Señor en el libro de Romanos capítulo 1, el verso 16 y 17. Romanos capítulo 1, verso 16 y 17. Dice la palabra del Señor en el nombre de Jesucristo, el poder del Evangelio. Dice la palabra del Señor, no me avergüenzo del Evangelio, porque es poder de Dios para salvación de todo aquel que cree, del judío primeramente y también del griego. Pues el Evangelio, la justicia de Dios, se revela por fe y para fe, como está escrito. Mas el justo por la fe vivirá, gloria al nombre del Señor Jesucristo. Aleluya. Esta noche estamos aquí en este programa evangelizando a través de las misiones, llevándole un incentivo, una palabra de aliento a los oyentes, a los amigos que nos escuchan en diferentes países, y en el país de Colombia y de Chile y otros países donde estamos llevando este evangelio maravilloso. Porque el evangelio es para salvación a todo aquel que cree. Dice la palabra de Dios que el judío y también al griego y a todo el que tiene un alma, gloria al nombre del Señor. Para todo el que tiene un alma es el evangelio de Jesucristo, porque son las buenas nuevas de salvación. Aleluya. Y en esta noche estamos aquí transmitiendo en este hermoso programa, evangelizando a través de las misiones. Radio Sion de Chile. También próximamente seremos Radio Mundial, un Señor, una fe, un bautismo. Próximamente seremos Radio Mundial, un Señor, una fe, un bautismo. Es el nombre que va a llevar la emisora próximamente, por el nombre del Señor, donde estaremos orando por la necesidad de cada hermano, orando por la necesidad de los amigos y llevando el mensaje de la palabra del Señor Jesucristo, ya que el Señor Jesucristo es el que sana y salva al hombre del pecado, por el nombre del Señor Jesucristo. Vamos a escuchar una alabanza muy especial y muy hermosa con el hermano que lleva los controles, por el nombre del Señor. El hermano Josué Torres Barahona nos pone una hermosa alabanza en esta noche y seguimos glorificando el nombre del Señor Jesucristo.

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1: Gloria al nombre del Señor Jesucristo. Estamos aquí en su programa Evangelizando a través de las misiones de Radio Sion de Chile. Gloria al nombre del Señor. Próximamente seremos Radio Mundial, un Señor, una fe y un bautismo. Aleluya. Hoy tenemos un invitado muy especial. Tenemos al hermano Abraham Mejía, con el nombre del Señor, pastor de la iglesia en Riohacha, La Guajira. Vamos a hacer una oración especial por tres países muy importantes donde se está predicando el Evangelio de Jesucristo. Vamos a orar por el país de Paraguay, España y Cuba. Estos tres países donde se está predicando el Evangelio de Jesucristo, donde están los misioneros predicando la palabra del Señor Jesucristo. Vamos a invitar por acá al hermano Abraham para que ore por estos países, para que el Señor use a los pastores, a los misioneros que están predicando en esos tres países, que es importante donde se está llevando el Evangelio del Señor Jesucristo en estos tres países. Le pedimos al hermano Abraham Mejía que nos ayude en oración con estos tres países.
2: Amén, amén, mi hermano César, claro que sí. Vamos a orar, hermanos, a favor de cada uno de estos países mencionados, donde deseamos que la gloria de Dios se derrame, muchas almas se conviertan y que la predicación del Evangelio se expanda. Vamos a orar en el nombre de Jesús, soberano y eterno Dios, Jesús de Nazaret, en esta hora delante de tu presencia, gracias te damos por la oportunidad que nos brinda, Señor Jesús, de poder invocar tu nombre a favor de estos países. Señor Jesús, donde usted, Jesús, es el que liberta, donde usted está usando predicadores, Señor Jesús, misionero, te pido de manera especial, Señor Jesús, que usted rompa cadenas, que en estos países, Señor Jesús, la gloria tuya se derrame. Señor, que muchas almas puedan llegar a tus caminos, a tus pies, reconociéndote, Señor, como el único y suficiente Salvador. Señor Jesús, trate en sus vidas, rompe toda cadena. En tu nombre, Señor Jesús, te lo pedimos. Bendice a través de tu evangelio y tu presencia estos países y unge, Señor Jesús, cada día con palabra nueva, con aceite fresco, Señor Jesús, a tus predicadores en esos países, la iglesia en esos países. En el nombre de Jesús, amén y amén. Gloria a Dios.
1: Gloria al nombre del Señor Jesucristo. Gracias al hermano Abraham, que ha orado por estos países, el país de Paraguay, España y Cuba. Gloria a Dios, donde se está llevando la predicación del Evangelio. Están los misioneros predicando la palabra del Señor a todas las almas en ese lugar. Hermanos y amigos, este es un programa educativo donde estamos llevando la palabra del Evangelio de Jesucristo para que las almas sean salvas. Gloria al nombre del Señor. El mundo de pronto entero está bajo el maligno, pero tenemos a un Dios todopoderoso que está sacando de las almas al diablo, al maligno. Y por eso el Señor usa predicadores, líderes, evangelistas, maestros, que llevan esta palabra maravillosa a todas las almas que están perdidas. Porque el hombre que está sin Cristo está perdido en el pecado, gloria al nombre del Señor Jesús. Pero cuando se predica este evangelio de salvación, las almas tienen que llegar compungidas a los pies del Señor Jesucristo. Aleluya, gloria al nombre del Señor Jesucristo. Tenemos los teléfonos de contacto de WhatsApp, más 56-951-68-0501, más 56-988-87-33-77. Estaremos orando por las necesidades de cada amigo, de cada hermano. Esas son las líneas de WhatsApp para que nos llamen para cualquier oración que ustedes necesiten para orar por ustedes en este programa Evangelizando a través de las misiones. Gloria al nombre del Señor Jesucristo. Hoy tenemos un invitado muy especial. Tenemos el pastor Abraham Darío Mejía. Gloria al nombre del Señor. Pastor de la Iglesia Pentecostal Octava acá de Riohacha, en La Guajira, Colombia. Él va a ser el expositor y que nos va a llevar la palabra en esta noche. Una palabra de poder y autoridad, gloria al nombre del Señor. Vamos a orar por el hermano Abraham, para que el Señor le use grandemente, para que la palabra de Dios sea glorificada. Vamos a orar por él, que el Señor le guarde, le dé sabiduría y entendimiento.

0: para que tu palabra se glorifique grandemente, Señor Jesús. En el nombre de Jesús te lo pido, Padre Santo, que tu palabra sea glorificada, que tu palabra llene, Señor, los corazones. En el nombre de Jesús te lo pido grandemente, mi Señor Jesús. Oh Padre eterno, usa al hermano grandemente, usa a nuestro ministro, Señor, dale sabiduría, poder y autoridad en el nombre de Jesús. Aleluya. En esta noche presentamos al hermano Abraham Darío Mejía, el que lleva la palabra del Señor Jesucristo en el nombre de Jesús.
1: Amén, palabra, amén.
0: Hermano Abraham.
1: Amén, mi hermano César. Bueno, una vez más agradecerle al Señor por esta maravillosa oportunidad de ser parte de esta bendición y esperar de parte del Señor la respuesta en muchos corazones que pueden recibir su palabra. Bueno, en esta noche quiero compartir con toda la audiencia acerca de donde nos habla del Hijo Pródigo, Lucas capítulo 15, del verso 11 al verso 32. Dice: un hombre tenía dos hijos, y el menor de ellos dijo a su padre: dame la parte de mis bienes que me corresponde, y les repartió los bienes. No muchos días después, juntándolo todo, el hijo menor se fue lejos a una provincia apartada, y allí desperdició sus bienes, viviendo perdidamente y con todo lo que hubo malgastado. Vino una gran hambre en aquella provincia y comenzó a faltarle. Y se arrimó a uno de los ciudadanos de aquella tierra, el cual le envió a su hacienda para que apacentase cerdos. Deseaba llenar su vientre de las algarrobas que comían los cerdos, pero nadie le daba. Y volviendo en sí, dijo: ¿cuántos jornaleros en casa de mi padre tienen abundancia de pan y yo aquí perezco de hambre? Me levantaré e iré a mi padre y le diré: padre, he pecado contra el cielo y contra ti. Ya no soy digno de ser llamado tu hijo. Hazme como uno de tus jornaleros. Y levantándose, vino a su padre. Y cuando aún estaba lejos, lo vio su padre y fue movido a misericordia y corrió y se echó sobre su cuello y le besó. Y el hijo le dijo: padre, he pecado contra el cielo y contra ti. Y ya no soy digno de ser llamado tu hijo. Pero el padre dijo a su siervo: sacad el mejor vestido y vestidle y ponedle un anillo en su mano y calzado en sus pies. Gloria al nombre del Señor Jesús. Bueno, hermano, aquí en la parábola del Hijo Pródigo vemos unas enseñanzas muy profundas de parte del Señor. Esta parábola nos revela el amor incondicional de un Padre, la gracia del Padre Celestial que siempre nos espera a pesar de que tomamos decisiones muy equivocadas. Pero es importante también mirar, hermano, lo que ocurre en esta situación, en esta experiencia de vida. Y es que hay un hijo que toma la decisión de volverse atrás. Y nosotros tenemos la experiencia de saber lo que es que un hijo, que un miembro de la iglesia tome esta decisión de volver atrás. Pero a través de esta palabra quiero animar a una persona que tal vez esté lejos del Señor, que un día tomó la decisión de alejarse del Señor por sin número de razones. Yo creo que lo más importante es que el hombre que está apartado, lejos de la ciudadanía de Dios, pues el hombre pueda reflexionar. Y esto es lo que nos ilustra la palabra del Señor. No importa cuán bajo pueda caer una persona, pues la misericordia de Dios es más grande que los cielos. La misericordia de Dios es más grande que la tierra. Así que el hijo menor tal vez desconocía un mundo hostil. Desconocía: en el mundo no hay amistades. En el mundo no se consigue lo mejor. Lo mejor está siempre en el Señor. Por eso cuando él exige su herencia prematuramente para marcharse lejos de su casa hacia otra provincia, dice que vivía una vida de excesos, pero también lo malgastó todo, cayendo así en la miseria y buscando entonces para subsistir en qué trabajar. Pero me llama la atención que la palabra dice que llegó a un hacendado y lo contrató. Y estando allí, criando, apacentando los cerdos, al cuidado de los cerdos, pues él deseaba comer la comida de los cerdos. Dios no nos dio una altura tan especial para desear comer lo que los cerdos apetecen. Dios nos llamó para que viviéramos en lugares altos, en lugares especiales, en lugares de altura. Dios nos sentó con los príncipes de su pueblo. Así que quiero invitar a aquel que está lejos de la ciudadanía de Dios a que retome, a que reflexione. No es tarde. Dios está dispuesto a perdonar. Este muchacho, deseando comer, deseando de llenar su vientre porque tenía hambre, deseando saciar. Y es allí donde muchas veces nosotros reflexionamos. En medio de la necesidad, en medio de esa situación difícil, es cuando reflexionamos que en verdad nos soltamos de la mano de quien realmente nos puede sostener, y es el Señor Jesucristo. Así que el único que nos puede sostener a todos los cristianos es el Señor. Cuando tomamos la determinación de sostenernos por nuestras propias fuerzas, pues el brazo del hombre se cansa, se fatiga, pero dice la Biblia, los que esperan en Jehová tendrán nuevas fuerzas como de águilas. Entonces mire la diferencia que es caminar y estar con el Señor. En el medio de la reflexión, este joven se da cuenta que el único recurso y el último recurso que tiene es mirar su error, es levantarse, es arrepentirse del proceso o de la determinación que había tomado estando en casa de su padre. La palabra hebrea teshuva, que quiere decir arrepentimiento, pues es muy importante tomar esta decisión, devolver, porque el arrepentimiento quiere decir volver al inicio, volver de donde saliste, pero no volver en el sentido de que si eres cristiano, irte al mundo, no. Estar en los caminos que nos llevan realmente y nos conducen a la vida eterna. Porque Jesús es el camino, Jesús es la verdad y Jesús es la vida. Entonces este muchacho reflexiona y toma una decisión, porque tenemos que tomar decisiones. Y yo creo que esta es la decisión más importante, de volver a los pies del Maestro, volver a casa de nuestro Padre Celestial. No mendigues, porque no eres un mendigo. Busca la presencia de Dios, porque en su misericordia Dios te seguirá sosteniendo y te seguirá llenando. Este muchacho entonces toma una mejor decisión. Había tomado una mala decisión, pero su mala experiencia de vida se dio cuenta que no fue su mejor decisión. Ahora retoma, reflexiona y no se queda solamente en la reflexión, porque hay gente que quiere volver a Dios, pero solamente se queda en la reflexión. Quiero invitarte a lo que hizo este joven. Este joven se levantó, se sacudió, como diciendo, aquí no quiero volver más. Es así que nosotros debemos hacer. No quiero volver más al pecado. No quiero volver más al mundo. Ahora quiero tomar la mejor decisión con la ayuda de Dios, porque yo sé que Dios nos ayudará. Yo sé que Dios en su misericordia nos perdonará. Y Dios tiene los brazos abiertos para un pecador que se arrepiente, para un hijo que se vuelve del pecado nuevamente a sus caminos. El Señor está dispuesto, porque Él vino a buscar y a salvar lo que se había perdido. Entonces este muchacho tiene un pensamiento: me levantaré e iré a la casa de mi padre, porque en casa de mi padre muchos jornaleros hay, comen bien, tienen un techo, están protegidos por mi padre. Pues yo también entonces iré a casa de mi padre y le diré que ya no soy digno de ser llamado su hijo, que me haga igual a uno de sus jornaleros. Pero quiero decirte, a veces no tenemos en poco, pero yo creo en esta noche que Dios nos tiene, aleluya, todavía en un concepto alto, porque los que somos hijos de Dios, Dios todavía nos tiene en buen concepto. Quiero decirte en esta noche, en el nombre de Jesús, que te levantes, que te levantes, que no te quedes allí postrado. Aleluya. Dios quiere que te levantes. Dios quiere que salgas y que tomes la voluntad y la fuerza de venir a los pies del Maestro, porque Él te espera. Este muchacho tal vez no sabía cuál sería la reacción de su padre, pero lo que él no sabía es que su padre lo estaba esperando. Lo que él no sabía es que su padre estaba a la espera de su decisión. Por eso quiero decirte, Dios está a la espera de tu decisión, pero ojalá no sea demasiado tarde. Levántate ahora en el nombre de Jesús y ven a sus caminos, ven a su presencia, así como este muchacho, tal vez con temores, iba en medio del camino antes de llegar a casa. Le diré a mi padre que me perdone, que no soy digno de ser llamado su hijo. Le diré a mi padre que he pecado contra el cielo y contra él, que no merezco una oportunidad de ser más su hijo, pero que siquiera me haga como uno de sus jornaleros. Pues lo que él no sabía es que su padre estaba en espera de su llegada. Lo que él no sabía es que su padre día a día salía a mirar a ver si había tomado la mejor decisión de volver a su casa, donde encontraría un techo, donde encontraría comida, donde encontraría vestido, donde estaría bien refugiado y estaría al cuidado, aleluya, al cuidado de su padre. Esto es lo que Dios quiere con cada uno de nosotros. Dios quiere protegernos, Dios quiere bendecirnos, Dios quiere guardarnos. Aleluya, Dios quiere que nosotros no nos perdamos. Dios quiere que nosotros volvamos. Dios quiere que el hombre que está perdido en el pecado, Dios quiere que el hombre que está perdido, aleluya, que está muerto en delitos y pecados, Dios quiere que el hombre vuelva a vivir. Alabanzas al nombre de Jesús. Por eso el hombre toma la decisión. Pero me llama la atención que su padre lo vio a lo lejos y su padre salió a correr en el encuentro. Y cuando está allí, el muchacho cae de rodillas y le dice: padre, no merezco ser llamado tu hijo. Padre, he pecado contra el cielo y contra ti. Perdóname, ya no soy digno de ser uno de tus hijos. Háme como uno de tus jornaleros. Pero su padre, sabiendo la posición y el sentimiento y el amor por su hijo, claro, él no iba a estar de acuerdo con la posición del hijo. Él sabe que su hijo es su hijo. Amén. Y él sabe que lo ama profundamente y que como padre está dispuesto a darle oportunidades. Por eso, aleluya, cuando va pasando uno de sus siervos, lo llama y le dice: ven pronto y tráiganle vestiduras a mi hijo, tráiganle calzado a mi hijo, pónganle el anillo a mi hijo, porque este mi hijo que estaba muerto, pero es ahora que él vive, porque en el pecado y fuera del Señor, el hombre está muerto, pero Dios nos da la dignidad, Dios nos da la mejor posición, Dios nos perdona, Y cuando Dios nos perdona a través del bautismo en el nombre de Jesús, Dios nos hace su hijo. Y somos hijos del Altísimo, somos hijos del Dios Omnipotente, somos hijos del que creó los cielos y la tierra. ¡Aleluya! Nuestro Padre es el dueño de todas las cosas. Dios te ama, Dios te quiere salvar. No permitas que el diablo te mantenga sucumbido en el pecado. No permita que Satanás, aleluya, juegue con tu vida. Te invito, hermano, amigo, si estás alejado de Dios, apartado de Dios, a que vuelvas, reflexione, porque hay un vestido esperándote, hay un calzado esperándote, hay un anillo esperándote. Todo esto lo tiene Dios para ti. Hay un Dios misericordioso, hay un Dios que ama incondicionalmente. Aleluya, no importa lo lejos que te encuentre, Dios tiene el deseo, aleluya, de restaurarte. Dios tiene el propósito de besarte. Dios tiene el propósito de abrazarte. Dios tiene el propósito, aleluya, de vestirte nuevamente con sus ropas. Dios puso un anillo en tu mano. Aleluya. Dios quiere organizar una fiesta especial para aquellos que se arrepienten. Porque la Biblia nos enseña que cuando un pecador se arrepiente, aleluya, hay fiesta en los cielos. Yo creo en esta noche que el corazón de Dios quiere, aleluya, quiere que nosotros mantengamos nuestra vida en su presencia. Dios es un Dios que no guarda rencor. Dios es un Dios que no guarda odio en su corazón. Dios no le importa el pasado. A Dios no le importa tus errores. Tal vez el diablo te llame por tus errores. Por los errores que ha cometido, el diablo te señala. Pero quiero decirte en esta noche, Dios no hace eso. Dios te llama por tu nombre. No importa, aleluya, cómo te llamen ni cuántos errores hayas cometido. Quiero decirte en esta noche, el amor de Dios es más grande que los cielos y la tierra. Porque de tal manera amó Dios a este mundo, que ha dado su Hijo unigénito para que todo aquel que en Él crea no se pierda, mas tenga vida eterna. ¿Sabe? Te digo algo maravilloso. Dios no envió a su Hijo al mundo para que condenara al mundo, sino para que el mundo fuera salvo por medio de Él. Es tiempo de tomar una decisión. Es tiempo, aleluya, de buscar nuevamente la presencia de Dios. Es tiempo de decirle a tu Padre Celestial, estoy aquí. Tal vez te tengas tú en un mal concepto, pero quiero decirte en el nombre de Jesús, nuestro Dios, nuestro Padre Celestial, Él te restaura, Él te perdona, Él te da nuevamente, Él te hace recuperar la identidad perdida, porque en el mundo tal vez, hermano, puedes estar con la identidad perdida, pero cuando vuelves al Señor, el Señor hace que restaure aún tu identidad. Vuelve a recuperar tu identidad en Dios, porque tú eres un hijo de Dios. Si estás apartado, tú eres un hijo de Dios. Si no has llegado a los pies del Señor, quiero decirte, toma la mejor decisión en esta noche. Jesucristo te ama. Y como Él, no hay otro que nos pueda amar. Jesús es el verdadero Dios. Jesús es el gran Yo Soy. Jesús es la vida eterna. Él es el único que puede ayudarnos. Él es el único que puede restaurarnos. Él es el único, aleluya, que puede hacer en nosotros una nueva vasija. Él es el único que puede hacer en nosotros un nuevo hombre. Así que las cosas en Dios, las cosas viejas pasaron. He aquí, todas son hechas nuevas. Invito a aquellos oyentes, aquellos que están atrás de esta emisora, aquellos que están escuchando a través de este canal, Jesucristo te tiene la mejor oportunidad de tu vida. Jesucristo quiere que tú vayas con Él al cielo. Él no quiere que nadie se pierda. Él quiere que todos procedan al arrepentimiento. Él quiere que todos procedan a Teshuva. Él quiere que todos vengan a su presencia, porque en su presencia hay plenitud de gozo y hay delicias en su diestra. Así que, amigo y hermano, Busca la presencia del Señor, porque Dios te quiere salvar. Dios no quiere que tú te pierdas. Un abrazo para todos aquellos que escucharon este mensaje. Y de parte del Señor Jesucristo, el Señor Jesús te ama y te sigue esperando. Dios les bendiga, mis hermanos, y gracias por esta bendición de esta noche.
0: Aleluya, con el nombre del Señor Jesucristo. Hermosa palabra que hemos escuchado en esta noche. Aleluya. Una maravillosa palabra. Vuelve a recuperar tu identidad en Dios. Aleluya, con el nombre del Señor. Pronto, ¿cuántos hijos pródigos no están por ahí perdidos en el pecado, metidos bajo los puentes, perdidos en las calles? Y el Señor los está llamando con esta hermosa palabra. Vamos a escuchar otra melodía maravillosa que se titula Fiesta en el Cielo, en el nombre del Señor. Hermano Josué Torres Barahona con otra melodía muy maravillosa en esta noche.

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1: Gloria al nombre del Señor Jesucristo. Estamos en el programa Evangelizando a través de las misiones. Radio Sion de Chile, gloria al nombre del Señor. Los controles y maestros José Torres Barahona. Director del programa, su amigo y hermano César Polo Tarrá. Gloria al nombre del Señor. Tenemos las emisoras que nos retransmiten. La Fe Estéreo, Estación Cristiana La Nueva, Radio Bendición, Radio Sion Internacional de Chile, directora del programa Marlibis Barahona, gloria al nombre del Señor Jesús. Estamos en nuestro teléfono de contacto para los hermanos que puedan llamarnos para orar por ellos, orar por sus dificultades, sus problemas. Teléfono de contacto, la línea de WhatsApp, +56 951 680501, +56 988 87 33 77. Estaremos orando por tus necesidades, gloria al nombre del Señor Jesucristo. Dice la palabra del Señor en el libro de San Juan, capítulo 1, dice: en el principio era el Verbo, y el Verbo estaba con Dios, y el Verbo era Dios. Este estaba en el principio con Dios, y todas las cosas por medio de él fueron hechas. Sin él nada de lo que había sido hecho fue hecho. En él estaba la vida, y la vida era la luz de los hombres. La luz resplandece en las tinieblas, y las tinieblas no la dominaron. Gloria al nombre del Señor Jesucristo. Vamos a hacer una oración especial por los pastores de la Iglesia Pentecostal Unida de Colombia y por los pastores de la Iglesia Pentecostal de Chile. Que sea el Señor tratando con todos los ministros del altar que llevan esta palabra maravillosa en todas las iglesias de Colombia y las iglesias del país de Chile. El Señor trate con cada familia pastoral y cada pastor. Vamos a hacer una oración muy especial por estos pastores en el nombre de Jesucristo. Oremos: Señor de la gloria, invocamos tu presencia bendita, Señor. Tú eres el dueño de la vida, tú eres el dueño de las almas, y en tu presencia estamos aquí en este programa Evangelizando a través de las misiones. Ponemos en tu presencia a los pastores de la República de Colombia, Señor, cada pastor en cada iglesia, cada familia pastoral, Señor, que le ayude grandemente a llevar esta palabra de salvación a las almas de este país, Señor. Te pido también por el país de Chile, Señor, todos los pastores que están llevando tu palabra en el país de Chile, los pastores que hacen las escuelas dominicales, los cultos, Señor, los pongo en tu presencia para que tú trates con cada pastor, cada familia pastoral, Señor. Úngelos con aceite fresco cada día. Dale sabiduría espiritual a cada pastor, Señor, en el país de Chile, Señor, para que tu palabra crezca y se glorifique grandemente en el país de Chile y las almas puedan llegar, los chilenos puedan llegar a los pies del Señor Jesucristo por medio de la predicación de estos pastores que tú estás usando, por los misioneros que están predicando en Chile, Señor, por los misioneros nacionales en Colombia, Señor Jesús. Te lo pido en el nombre de Jesús, que tú obres maravillosamente en cada uno de ellos, Señor. Estas familias pastorales, Señor, de Chile y de Colombia, en el nombre de Jesús los pongo en tu presencia para que tú llenes, Señor, cada iglesia, Señor, para que tu palabra, Señor, resplandezca como la luz de la aurora en estos países, Señor. En el nombre de Jesús te lo pido, Padre Santo. La gloria y la honra es para ti, mi Rey, porque tú eres grande, tú eres maravilloso, mi Señor Jesucristo. Aleluya, gloria al nombre del Señor. Estamos en este programa Evangelizando a través de las misiones. Y hoy hemos escuchado la palabra maravillosa. Nuestro pastor evangelista Abraham Darío Mejía, de la Iglesia Pentecostal número 8, de acá de la ciudad de Riohacha. Es maravilloso cuando el Señor usa grandemente a los ministros. Y el Señor ha usado grandemente a nuestro hermano en este programa Evangelizando a través de las misiones. Aleluya, gloria al nombre del Señor Jesucristo. Hermanos, estamos llegando ya al final del programa. Ya hemos predicado, ya hemos escuchado alabanza, hemos orado. Aleluya, y el Señor ha hablado grandemente en este programa Evangelizando a través de las misiones. Aquí este programa lo hacemos para llevar la palabra del Señor Jesucristo a las almas perdidas, las almas que están atadas en el pecado. Y a los hermanos también que nos escuchan en estas transmisiones, gloria al nombre del Señor Jesucristo. Entonces le doy gracias en el nombre de Jesucristo a los hermanos que nos han escuchado en esta hora, en esta noche, en este programa, Evangelizando a través de las misiones, los hermanos y los amigos que nos han escuchado en el nombre del Señor Jesucristo. Les doy la bendición a todos en el nombre del Señor. El Señor les ayude y los guarde grandemente. También vamos a a pedirle al hermano Abraham Mejía que se despida en esta noche de este programa. Y seguiremos invitándolo, mi hermano, para que usted nos siga predicando esta palabra maravillosa en el nombre de Jesús.
2: Amén, amén, mi hermano Polo. Claro que sí, hermano César. Para mí un honor, un placer poder ser parte de esta bendición a los oyentes, acá a los hermanos que organizan este programa. Una bendición, que el Señor les continúe bendiciendo, continúe usando, que el Señor les ayude en este proyecto cada día. Hermano César, qué bendición también, hermano César, que Dios les siga bendiciendo, ayudando a usted, a su familia y a todos los oyentes. Un abrazo en el nombre del Señor Jesucristo. Bendiciones para todos.
1: Amén. Gloria al nombre del Señor Jesucristo. Gloria al nombre del Señor, el hermano Abraham Darío Mejía, pastor, predicador de la Iglesia Pentecostal en La Guajira. Bueno, mis hermanos, vamos a darle la gracia en el nombre de Jesucristo a nuestra hermana directora Marlivi Barahona, que el Señor le bendiga grandemente, mi hermana, que es la directora de la emisora Radio Sion de Chile. Muy pronto se llamará Radio Mundial Un Señor, Una Fe y Un Bautismo, por el nombre del Señor. Entonces vamos a orar por este propósito, que el Señor ayude a la hermana en este propósito maravilloso de estos programas para llevar la palabra. También en el nombre de Jesucristo, también felicitamos al hermano que nos lleva la transmisión, al hermano Josué Torres Barahona, un joven que Dios lo está usando grandemente en los controles, en el nombre del Señor, y todos los hermanos que nos escuchan, todos los oyentes, los amigos, los saludo a todos en el nombre, el glorioso nombre de Jesucristo, y nos veremos el otro lunes en un nuevo programa evangelizando a través de las misiones. Gloria al nombre del Señor. Que Dios les bendiga a todos. Se despide de ustedes su amigo y hermano César Polo Tarrá, de la Iglesia Pentecostal número 15 en la ciudad de Riohacha, en la

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2: Escuche usted estas curiosidades. Se sabe que una persona parpadea unas 25.000 veces por semana. Se conoce también que las células del ojo tienen diferentes estructuras y se llaman primero bastoncillos, que permiten ver las formas, y segundo los conos, que permiten apreciar el color. Cada ojo tiene una cantidad de 125 millones de bastones y 7 millones de conos. Escuche estas otras curiosidades. Algunas personas nacen con cada ojo de diferente color. Esta condición se llama heterocroma. Se conoce igualmente que de todos los músculos del cuerpo, los músculos que controlan los ojos son los más activos. Y esta última curiosidad. La vista es una parte tan importante de la vida entera que requiere el uso de aproximadamente la mitad del cerebro.

0: Amigo, amiga, si los ojos y la visión son tan importantes, más significativa debe ser la visión espiritual, porque con ella funcionando totalmente podemos llegar a entender el mensaje de Dios. Estas son unas palabras para ti. Escuche lo que dice en la Biblia el legendario rey David. Haz bien a tu siervo, que viva y guarde tus palabras. Abre mis ojos y miraré las maravillas de tus preceptos. Dios es el único que puede abrir los ojos del ciego para que entienda las palabras de vida que salen de la boca de Dios. Señor, señora, joven y señorita que escucha, pídale a Dios hoy que sane sus ojos espirituales y usted pueda ver, entender el mensaje de Dios, mensaje que trae vida eterna, mensaje de salvación, mensaje que es para librarnos de la condenación. Que nuestra oración hoy sea la del Salmo bíblico. Dios mío, alumbra mis ojos para que no duerma en muerte.
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0: qué cosa tan extraordinaria hizo Jesús por nosotros a través de la cruz. Y ahora en Él nos podemos acercar confiadamente a un Dios Santo.
1: Pero no hemos recibido un espíritu de esclavitud y temor, sino un espíritu de adopción por el cual clamamos, Abba Padre.
2: Es la hora 8, un minuto.
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1: Todavía no sé cómo pasó, pero me encontré dejándolo todo y huyendo de todo lo que había conocido y hasta negándote. Justo cuando pensé que todo estaba perdido, te vi. Llegaste y la realidad es que no te esperaba, pero te vi acercándote hacia mí y yo no sabía qué decir. Mi mente corría, no tenía excusa. Cerraba mis ojos fuerte al escuchar tu voz. Tocaste mi hombro y quedé desarmado ante tanto amor. Sabía muy bien lo que había hecho, el dolor que tuve que haber causado, la decepción que te había provocado. Era tanta la culpa que cargaba dentro de mí que no podía explicarme por qué insistías en amarme. Hubo silencio y fue ahí cuando te escuché preguntarme con voz tan dulce y cautivante: ¿me amas? ¿Por qué me haces esa pregunta? Si sabes bien lo que he sido capaz de hacer, ¿qué pretendes? ¿Por qué me miras así? Déjame. Total, para mí ya todo terminó. Y nuevamente me haces la pregunta: ¿me amas? Nunca imaginé esto. ¿Cómo es que ahora, justo cuando mi fe está tan débil, ahora que me siento tan lejos e inmerecedor de tu amor, insistes en amarme? Tú sabes que te quiero, pero ¿amarte? No sé, no he sabido cómo hacerlo. Siempre pensé que tenía lo suficiente, pero mi suficiencia no fue suficiente. Quedé rendido ante tanto amor. Además, después de todo lo que ha pasado, no sé ni cómo comenzar. Ah, es por eso que llegaste. Me amas. Ya veo que nada te detiene. Tu amor permanece más allá de mi debilidad. Nada puede detener tanta gracia y amor. Es que tú has vencido la muerte, la acusación y toda culpa queda disipada al verte aquí. Una y otra vez te acercas y me muestras justo a tiempo que tu gracia es suficiente.

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0: Es la hora 8:32.
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1: Alto. Este es el momento de la reflexión para hoy. Con usted, Cornelio Rivera.
2: El hecho de que tú tengas grandes habilidades para algo y que las demuestres con amplitud y que seas reconocido por todos en tu singularidad y grandeza no significa que en otras áreas serás igualmente eficiente. Creer o pretender que sí lo eres es vanidad, es orgullo de la peor clase y es jactancia que puede resultar en humillación. Tú puedes ser un buen estudiante, tú puedes ser un campeón en las obras caritativas que haces. Quizás eres guapo o bonita, la envidia de tus compañeros o compañeras y la persona más popular en la escuela. Es posible también que tu fama esté en las fechorías que hagas. Para los miembros de tu pandilla eres un héroe. No importa cuál sea esa fama y esa reputación buena o mala, no importa cuál sea la posición a la cual hayas llegado, la aceptación que tengas ante los demás, ¿crees que con lo que eres y con lo que has logrado puedes impresionar también a Dios y necesariamente hacerte acepto delante de Él? Dios no quiere que nadie

0: se gloría pensando que porque es algo, o porque tiene un nombre famoso, o porque posee recursos, que Dios le aceptará. Dios quiere que toda persona, ya sea de nombre o no, que tenga algo o nada, se humille ante Él y reconozca que lo que nos hace aceptos o famosos, o capaces ante los hombres, nunca será suficiente para satisfacer la demanda de Dios para aceptarnos. Esto es esencialmente lo que Dios demanda de todos: humilde reconocimiento de lo que eres delante de Él y aceptación por fe de lo que Cristo puede hacer por ti. Como dice la Escritura, Dios, según el puro afecto de su voluntad, nos hizo aceptos en su amado Hijo. En Él tenemos redención por su sangre, el perdón de pecados. Ya sea que tú no tengas nada en este mundo, o que tengas mucho y seas algo, no pienses que lo que aquí logres te da el derecho de ser algo delante de Dios. Debes sinceramente humillarte ante Él. En Cristo serás un verdadero hijo de Dios y en Él tendrás todo lo necesario para la eternidad.
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Es la hora 9 en punto. 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

0: Es la hora 9:34.
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2: Fueron 12 años de angustia, 12 años de correr, 12 años de cambiar continuamente de domicilio y de nombre, 12 años de vivir oculta, yendo de Sicilia a Suiza, de Suiza a Brasil, de Brasil a Venezuela y de Venezuela a quién sabe dónde. 12 años sin vida normal, hasta que por fin Rosetta Cutolo dijo: estoy cansada de ser fugitiva. Y se entregó a las autoridades italianas. Rosetta Cutolo había sido una de las jefas de la mafia siciliana. Era bien conocida por las autoridades. Entre sus delitos figuraban actos de terrorismo y actividades subversivas internacionales. Pero al fin prefirió entregarse antes que ser una perpetua fugitiva. Amigo, la vida de delitos nunca recompensa bien. Vivir honesta y honradamente, aunque pobre, es mil veces mejor que vivir siendo un fugitivo por el más beneficio que el delito ofrezca. Hay muchos casos en las historias policiales de todo el mundo de hombres y mujeres que tras varios años de escapar de la justicia se han entregado voluntariamente, prefiriendo ser presos en paz, prefiriendo, repito,

0: de ser presos en paz que libres, en huidas. Así de desesperante es la condición del fugitivo. Y amigo, hay otra prisión, todavía más opresiva que cualquier cárcel de esta tierra. La frase de Rosetta, estoy cansada de ser fugitiva, tiene también matices espirituales. ¿Qué es cada pecador que puebla este mundo sino un fugitivo de la justicia de Dios? Caín, el primer delincuente que huyó de la presencia de Dios, nunca pudo encontrar tranquilidad. Y no era que Dios directamente lo persiguiera, lo perseguía su conciencia y lo perseguían las consecuencias de su pecado. Toda persona que no ha tenido una conversión espiritual, mi amigo, escuche esto, es fugitiva de la ley de Dios. Y mientras no entre en alianza con Dios, no podrá nunca tener paz. Mientras uno viva huyendo de su conciencia, huyendo de las consecuencias de sus pecados y huyendo de la ley de Dios, no tendrá paz, no puede tener paz. Hay, mi amigo, una paz interna. Y le pregunto, ¿tiene usted esa paz? ¿O hay algo adentro de usted que no lo deja estar tranquilo? ¿Sabe, amigo, quién lo persigue? Lo persigue su conciencia. Y si usted no cambia su rumbo y se entrega a Dios de todo corazón, su conciencia lo consumirá. No corra más, no corra más. No siga huyendo. Deje de ser fugitivo y regrese al hogar celestial. En casa hay abundancia de paz. Dios lo espera. Regrese al hogar espiritual.
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0: Es la hora 10:02.
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1: Aleluya. Señor, eres luz a nuestro camino, Dios. Vamos a cantarle al Señor.

0: Gracias, Señor. Gracias, Cristo. Aleluya. Señor, te amamos porque tú nos has amado.
1: Dice la Biblia: reflexiona en tu corazón que el Señor es Dios, en los cielos y en la tierra. No hay otro. Esta es la reflexión para hoy.

0: haz a otros lo que quieres que ellos hagan contigo es algo que por la mayor parte de mi vida ha estado archivado en la computadora de mi cerebro, pero que ha habido ocasiones cuando he necesitado apretar el botón que active esa enseñanza en mi vida y no lo he hecho. Más bien, he procedido a hacer todo lo contrario. Creo que a la mayoría de nosotros se nos ha enseñado algo similar a haz a otros lo que quieres que ellos hagan contigo. Y creo también que la gran mayoría hemos fallado en aprender esa lección. Las palabras, el refrán o lema han entrado al oído y se han alojado en la mente. Pero no hemos aprendido a aplicar esas palabras al momento en que las hemos necesitado. La tragedia se agudiza cuando crecemos sin verdaderamente haber aprendido esa lección y otras similares, y luego tratamos de enseñárselas a nuestros hijos, y les repetimos las palabras, y ellos aprenden a decirlas, pero pronto se dan cuenta que nosotros no las seguimos. Entonces ellos les dan la misma trayectoria que nosotros les hemos dado. Juntos nos convertimos en maestros de teoría, pero no de práctica. Hoy también ignoramos las muchas enseñanzas que conocemos desde pequeños porque no entendemos sus implicaciones espirituales. Hablamos de ellas por pura tradición, pero no hemos experimentado personalmente el poder del Dios en quien se originan los principios morales y enseñanzas cuyas palabras solo sabemos repetir. No hemos entendido el significado de Cristo como Señor, como juez, que castiga a sus enemigos, o como Salvador de los que en su misión se entregan a Él para obedecerle y servirle. Estas verdades necesitan entrar no solo a tu mente, sino a tu corazón, para que afecten tu vida. Todo comienza cuando reconoces tu pecado, te arrepientes y por fe recibes a Jesús, el Mesías, como tu Señor y Salvador. Es el entendimiento y la aceptación de la persona de Cristo en tu corazón, y no solo en tu mente, lo que te permite y te ayuda a poner en práctica lo que Él te enseña en su palabra.
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Digno, digno, oh Cordero inmolado, de recibir la honra, el poder y la majestad, la alabanza. Señor, te cantamos, te ofrecemos este sacrificio de alabanza a ti, oh Cordero. Aleluya, aleluya. Cantamos a Jesús, cantamos a Jesús. Aleluya. Gloria a ti, Cordero. Aleluya. Gloria a ti, Señor. Aleluya.

0: Es la hora 11:35 minutos.
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que no hay nadie como Él. Qué hermoso es servir a un Dios todopoderoso, un Dios que nos ha salvado.

0: Es la hora 12, 2 minutos.
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2: Envejecer dignamente depende en gran medida de cómo hayamos vivido. Los años dorados son una continuidad de cómo hemos manejado nuestra juventud y el fruto de las decisiones que hemos tomado. Es posible trabajar desde hoy por tener una mejor calidad de vida en la tercera edad. Es importante comprender que, al igual que en otras etapas de la vida, el disfrute depende en gran medida de que cultivemos espacios para el desarrollo personal, intelectual, físico y espiritual. Este bienestar se verá reflejado en la satisfacción que experimentemos en los años grandes. Nunca es tarde para comenzar a cuidarnos como debe ser. Si existen áreas que ha descuidado, empiece a cambiar hoy mismo. Le habla Sixto Porras, de Enfoque a la Familia.
3: Visite enfoquealafamilia.com.

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1: Cierra bien fuerte tus ojos, levanta tus manos y dile una vez más: Espíritu Santo, levántame del suelo.

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0: Es la hora 12:32 minutos.
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2: Gracias, oh Padre. Aleluya. La palabra de Dios nos dice

0: El único que es digno de recibir todo el honor y toda la adoración.
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Nos deleitamos en tu presencia, Padre. Nos regocijamos en tu presencia. Tus redimidos, los comprados con tu sangre.

0: un milagro en mi casa.
1: Es la hora 1:00.
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1: Señor, señora, joven, por favor, haga una pausa y escuche esta reflexión para hoy.
2: Un piloto que vuela uno de esos aviones gigantescos hacia Europa y el Medio Oriente también tiene un pequeño taller de reparación de automóviles. Cuando no está volando a través del Atlántico, su pasatiempo favorito es tener sus manos y su cabeza metidas bajo el capó de un carro, cambiando bujías y platinos. Un día, con sus ropas de trabajo y sus manos todas llenas de grasa, fue a un almacén cercano a comprar unos repuestos. Mientras el propietario del almacén hacía la factura, este comenzó a platicar con el cliente preguntándole, ¿qué hay de nuevo? A lo cual el aficionado mecánico, con mucha naturaleza, contestó, este mes voy a estar volando a Cairo. Ya por un tiempo he estado yendo a Londres y a Frankfurt, pero creo que un cambio me hará bien. El piloto entonces pagó por los repuestos, se despidió del propietario y se marchó. Al verlo salir, otro cliente, un tanto perplejo ante la casualidad con que el hombre había mencionado esos lugares, le preguntó al propietario, ¿quién es el viajero internacional? Oh, contestó él meneando la cabeza, es un chiflado que tiene un tallercito y cree que es piloto. Y ambos se tiraron una gran carcajada. El conocimiento por parte del propietario acerca de aquel hombre era parcial e incompleto, y el concepto que se había formado de él era erróneo. Hay en el mundo hoy toda clase de opiniones y conceptos que las personas han forjado acerca del llamado carpintero de Nazaret. Aún entre nuestra cultura hispana, con una larga trayectoria en las tradiciones acerca de Jesús, hay variedad de opiniones. Nuestra familiaridad con la historia de su nacimiento, sus milagros, su pasión y su muerte nos llevan a formar conceptos que dependen del aspecto de su vida que conozcamos mejor. Como los habitantes de Nazaret, muchos hoy escogen lo que quieren creer acerca de Jesús y rechazan lo que consideran imposible de creer. Nosotros no podemos físicamente verle y oírle, pero el testimonio y la evidencia los encuentras en la Biblia. Por eso te animo a que leas los Evangelios y que creas y que tengas un concepto correcto de Jesús.
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0: Apláudele fuerte. Levanta una voz de alabanza a Él. Levanta una voz de júbilo. Bendícelo. Le adoramos con todas nuestras fuerzas y con todo nuestro ser. Gracias, Señor.
1: Es la hora 1:30.
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1: Te necesitamos, Espíritu Santo. Te necesitamos. Tú fuiste dejado por Jesús como la promesa del Padre. Y ahora tú eres nuestra fuerza, tú eres nuestra ayuda.

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1: Señor, tú nos has sido refugio de generación en generación. Antes que naciesen los montes y formases la tierra y el mundo, desde el siglo y hasta el siglo, tú eres Dios. ¿Cuántos en esta noche pueden decir esto? Dios ha sido nuestro refugio. En tiempo de dificultad, en tiempo de tribulación, en tiempo de pruebas, Él es nuestro refugio. Vamos a cantar la palabra.

0: Amén. Lo creemos, Señor. Lo creemos. Lo creemos.
1: Es la hora 2 en punto.
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2: Jesús resucitado se apareció a María Magdalena y luego a sus discípulos, quienes habían reunido a puertas cerradas. Su visita produjo un cambio extraordinario en ellos. La Biblia dice que se regocijaron. Tal vez tu mundo se ha estrellado a tu alrededor. Puede que se trate de una profunda pérdida personal, una tragedia familiar, alguna otra gran prueba. La resurrección de Jesús demostró que Él es más grande que el más grande de todos los obstáculos. Él puede reconstruir tu vida tal como lo hizo con sus discípulos a partir de hoy. Recuerda, Dios puede convertir cualquier dificultad en una oportunidad.

0: ¡Vamos, grita!
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2: Señor, nuestras vidas son una ofrenda delante de ti. Y en tu presencia, Señor, encontramos consuelo.

0: Es la hora 2:30 minutos.
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1: Hemos venido a reconocer que no habrá avivamiento sin arrepentimiento.

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0: Es la hora 3:02.
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1: Unas palabras para ti con el hermano John.
2: Son reconocidos científicos. Sus nombres: Malcolm Choate y Lynne Gardner, catedráticos de dos universidades de Australia, han logrado descifrar un antiguo manual de conjuros e invocaciones de hace 1300 años. Este manual, que al parecer proviene de Egipto, es, escuche esto, para conseguir amor, éxito y poder. Según los expertos, el manual da recetas para curar posesiones de espíritus y distintas enfermedades o traer éxito en la vida. Amigo, amiga, se sabe que antiguos pueblos utilizaban diversos conjuros para la buena ventura en todo. Es que la felicidad, el éxito, la salud son metas arraigadas en el corazón del ser humano, y sea como sea, se hará lo que se tenga que hacer para lograrlas. Es el Evangelio que cuenta la tentación que Satán hizo a Jesucristo, y todo lo que el ángel caído propuso al Señor tenía que ver con el alimento, la seguridad personal, logros y poder. No está mal en querer luchar por estar mejor. Lo que está mal son los caminos que tomamos para alcanzarlo. Bien vale aquí traer el antiguo consejo bíblico, y estas son unas palabras para ti. Hay caminos que al hombre parecen derechos, pero su fin es camino de muerte. El camino de la hechicería, del dinero fácil, del poder sin principios, del olvido de Dios y del desprecio a Jesucristo, siempre serán caminos de muerte. Fue Jesucristo que, hablando de él mismo, dijo: «Yo soy el camino, la verdad y la vida. Nadie va al Padre sino por mí». Señor, señora, joven y señorita, Jesucristo es el camino adecuado, es la verdad que libera, es la vida plena y eterna que necesitamos. Él es el único que nos acerca y reconcilia con el Padre Dios. Pídale a Él que lo salve y guíe.
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0: adoramos a ti, Jesús. Adoramos a ti, Padre amado.
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así son sus caminos, más altos que nuestros caminos, y sus pensamientos, más altos que nuestros pensamientos.

invitar a que alces esas manos en confianza delante de Él. Le digas, Señor, por lo que tú has hecho, es que levanto mis manos ante ti.

0: Gracias, Jesús. Gracias por tu amor por nosotros, Señor. Te adoramos, Señor.
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1: Fue impactante lo que vi en el espejo. Llevaba a cabo todo el proceso para salir a la calle. Cuando me miré fijamente en el espejo por última vez y me sorprendí. Había algo diferente. No se veía igual a hace varios años atrás. No era mi rostro, ni tan siquiera mi forma de peinarme. Es más, aún me sigo vistiendo de la misma manera de antes. Nada de eso indicaba que había ocurrido un cambio en mí. Solo me había topado con algo inusual en mi mirada. En mi mirada existía un destello que no había antes. El destello de haber encontrado mi lugar. El de haber hallado descanso y no llevar unos ojos que divagan por miedo a ser encontrados. ¿Tenía miedo yo? Bueno, aunque no lo aceptaba, estaba aterrado de que se conociese qué había detrás de mis ojos. ¿Qué escondía mi apariencia y el vacío que se hallaba en mi corazón? Fue durante este tiempo que conocí y entendí las palabras poderosas del salmista David que decían: mientras callé, se envejecieron mis huesos. Bienaventurado el hombre que su ofensa es perdonada. ¿Cuánta razón y sabiduría existen en estas palabras? No existe nada mejor que el poder confesar y hallar una nueva oportunidad, el sentir que la deuda es paga. Sin darme cuenta y sin querer aceptarlo, era precisamente esto lo que yo anhelaba. Callaba para que no se conociese lo que escondía. Mi mirada huía para no ser hallado en falta. Ese temor fue exterminado al encontrarme abrazado a mi amado Jesús, quien murió por mí en la cruz para que mi falta fuera perdonada. Después de haber huido, después de tratar sin éxito de sepultar mis ofensas pasadas, fui hallado perdonado en aquel que me mostró unas palabras desconocidas para mí: perdón, paz y libertad. Nunca podré verme igual en el espejo, pues el hombre detrás de la mirada ha sido hallado y su falta ha sido perdonada. Desde entonces, me levanto en la mañana con un espejo que ya no se ve igual.

0: Es la hora 4:05.
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0: Gloria al Señor Jesús, damos en esta hora en el nombre maravilloso de Jesús, damos la honra y la gloria a nuestro Dios, le damos gracias a Dios por un nuevo día más de misericordia, un día más que Dios nos da en esta hermosa mañana en el nombre de Dios, saludando de una manera muy especial a nuestra hermosa audiencia de un llamado de este hermoso programa, un llamado de interés, saludarlos de una manera muy especial, recordarles que hoy estaremos orando por nuestros hijos en el nombre maravilloso de Jesús y vamos a orar dándole gracias primeramente a Dios y presentando este programa, que sea Dios obrando de una manera especial en el nombre maravilloso de Jesús. Bendito y soberano Dios, Padre de la gloria, Señor de la alabanza y la adoración. Padre, en esta hora, Señor amado, bendito Rey de la gloria, Señor, estamos delante de tu presencia, Padre amado. Delante de tu presencia estamos, Señor, dándote gracias, Padre, por un día más de vida, Señor, un día más de misericordia, Padre Santo. Te pedimos, Señor amado, bendito Rey de la gloria, en esta hora, Señor, que tú nos limpies de toda inmundicia, Padre Santo, bendito, límpianos más y más de nuestra maldad, Señor, líbranos de todo pecado oculto, Señor amado, bendito Dios, en esta hora, Señor, estamos aquí dispuestos, Señor amado, bendito Dios, a ministrar, Señor, a entrar en el aposento alto, Dios Padre, límpianos, Señor, en el nombre maravilloso de Jesús, para tu honra y para tu gloria, Señor, para tu alabanza y adoración, Padre, en esta hora, yo presento, Señor, este programa, Señor, presento, Dios del cielo, cada equipo, cada computador, cada celular, cada consola, Señor, Padre, en el nombre maravilloso de Jesús. Padre, presento la vida de mi hermano Josué allí en el máster, Señor amado. Presento la vida de mi hermano Manuel Ruiz, Señor. Presento la vida de mi hermana Elena Ruiz, Señor. Presento la vida de mi hermana Marlivi Barahona, Señor, en el nombre maravilloso de Jesús. Padre, yo te ruego, Señor, que tú tomes el control de cada uno de nosotros, Señor. Que seas tú asistiéndonos con tu presencia, mi Dios amado. Que seas tú obrando, Señor. Que seas tú respaldando, Señor, este programa, Padre, que seas tú obrando de una manera muy especial en el nombre poderoso de Jesús. Padre, aún te pido, Señor, que tú obres en la señal, Señor, que seas tú dándonos gracias, Señor, para servirte, para honrarte, para honrarte, mi Dios amado, en esta mañana, Señor, en el nombre maravilloso de Jesús, y que todo sea en el nombre poderoso de Jesús, en tu nombre maravilloso, mi Dios amado, mi Dios eterno. Amén, amén y amén. Y vamos a tomar lectura de la palabra y vamos a hacerlo allí en este salmo muy conocido por todos nosotros, el Salmo 23, un salmo que debíamos de aplicarlo a nuestra vida cada día. Es una hermosa palabra que Dios nos da esta mañana en el nombre de Jesús. Y vamos a leerlo en el nombre maravilloso de Jesús. Y dice así de la siguiente manera: Jehová es mi pastor y nada me faltará. En lugares de delicados pastos me hará descansar. Junto a aguas de reposo me pastoreará. Confortará mi alma, me guía por sendas de justicia por amor de su nombre. Aunque ande en valle de sombra y de muerte, no temeré mal alguno, porque tú estarás conmigo. Tu vara y tu collado me infundirán alientos. Alderezas mesa delante de mí en presencia de mis angustiadores. Unge mi cabeza con aceite y mi copa está rebosando. Ciertamente el bien y la misericordia me seguirán todos los días de mi vida, y en la casa de Jehová moraré por largos días. Gloria al Señor Jesús. También saludo de una manera muy especial a todos mis compañeros, a mis hermanos, todo este hermoso equipo de trabajo. Saludo de una manera muy especial a nuestro hermano Manuel Ruiz, a nuestra hermana Elena Ruiz. Gloria al Señor Jesús. Saludamos de manera especial a todos en el nombre maravilloso de Jesús. Y despido a mis hermanos, mis compañeros, equipo de trabajo, que se presenten y saluden a la hermosa audiencia de un llamado a interceder en el nombre maravilloso de Jesús. A nuestra hermana María Rojas, nuestra hermana Elena y después nuestro hermano Luis, que se presenten y saluden a la hermosa audiencia de un llamado a interceder.
1: Dios les bendiga, hermanos. Los saludo desde acá, de la Serranía de las Minas, del municipio del Pital, Huila. Saludando también a la amada audiencia y a los compañeros, a la hermana Marlene, a la hermana Elena, al hermano José Wilson, al hermano Manuel, que el Señor Jesús les bendiga y el Señor Jesús nos ayude. Amén.
2: Gloria al Señor Jesús, que le bendiga a todos mis hermanos, a cada una de las personas que nos escuchan en esta mañana. Dios les bendiga en gran manera y contentos de estar reunidos una vez más, adorando y exaltando el nombre de nuestro Señor Jesucristo en este hermoso programa. Dios les bendiga a cada uno de ustedes.
3: Gloria a Cristo. Dios les bendiga, mis hermanos. Qué bendición estar una vez más en este programa. Aleluya. Creyendo de que Dios tiene algo especial para con cada uno de nosotros. Así que saludando a mis compañeros, a los oyentes. Y vamos a gozarnos en estas dos horitas. Gloria a Dios en el nombre de Jesús. Así que Dios les bendiga acá desde la Perla del Sinú, Montería, Córdoba. Padre Cristo.
0: Amén. Gloria al Señor Jesús. Les habla su amigo y hermano en Cristo Jesús, José Edson Duque, de Bucaragrande, Valle del Cauca, Colombia. Estamos aquí en este hermoso programa, Un Llamado a Interceder, y vamos a empezar orando en el nombre de Jesús, hacer esta oración matutina. Vamos a orar por todos los hermanos, hermanas, amigos que en esta hora se disponen a la orar. Vamos a orar por ellos, que sea Dios bendiciendo, orar por aquellos hombres y mujeres del campo que en esta hora ya se preparan para empezar sus labores en el nombre de Jesús. Y le pido a nuestra hermana María Rojas que nos dirija en esta oración en el nombre maravilloso de Jesús.
1: Señor Jesucristo, aquí estamos, Señor Jesús, delante de tu presencia, mi Dios poderoso y eterno. Señor Jesús, en esta mañana te damos gracias, Señor, por haber poder estar aquí, Señor Jesús, en tu nombre, Señor. Saludo, Señor Jesús, a cada oyente, a cada hombre, Señor, que escucha esta emisora, Señor Jesús. Que seas tú, Señor Jesús, llenándole, Señor, su alma, su corazón, su vida, Señor Jesús. Presentamos así también, Señor Jesús, Jesucristo, esta emisora que llegue hasta lo último de la tierra, Señor, y que sea tu voluntad, Señor, que seas tú dirigiendo, Señor Jesús, en nosotros cada palabra, Señor Jesús. Bendícenos, Señor, con tu dirección. Presento, Señor, a cada hermano que escucha, Señor, esta emisora, Señor Jesús, que tú lo llenes, Señor, de tu plenitud, Señor Jesús. En tu nombre, Dios Todopoderoso, que se haga tu voluntad, Señor Jesús, que seas tú usándonos, Señor, que seas tú dirigiéndonos, Dios Todopoderoso, presento a cada hermano, Señor Jesús, que está aquí, que va a dirigir en el nombre poderoso tuyo, Señor Jesús. Guíanos, Señor, con tu espíritu, Señor Jesús. Guíanos, Señor, con tu presencia, Señor Jesús. En tu nombre, Dios Todopoderoso, Santo y Misericordioso, Señor Jesús. Bendito es tu nombre, Señor, por siempre y para siempre, mi Dios. Tú eres nuestro Dios santo, maravilloso y eterno, y en tus manos estamos, Señor Jesús. Guíanos en tu nombre, Jesús. Amén.
0: Gloria al Señor Jesús, damos la honra y la gloria a nuestro Dios en esta hermosa mañana en nombre de Jesús, saludando a todos los integrantes del grupo, orando en todo tiempo, saludarles en esta hora de una manera muy especial, en el maravilloso nombre de Jesús, invitándolos mis hermanos y amigos que nos escuchan a través de las diferentes plataformas, que nos escriban a nuestra línea de WhatsApp, +56 951 68 0501, es nuestra línea de WhatsApp por la cual nos pueden escribir y exponer su petición. Si no quieren decir el nombre, si no quiere que digamos eso, usted nos escribe y solamente oramos por su petición. Dios conoce, Dios lo sabe todo. Tenemos un Dios unisciente, unipresente y unipotente, un Dios poderoso, un Dios maravilloso, un Dios eterno. Recordarles que somos Radio Sion Chile en esta hermosa mañana, emitiendo para Radio Sion Chile, retransmitido por Radio Sion Internacional y las diferentes emisoras que nos retransmiten en el nombre de Jesús. Próximamente estaremos emitiendo a través de Radio Mundial, un Señor, una fe, un bautismo en el nombre maravilloso de Jesús. Invitarlos pues a que sigamos orando, que sigamos clamando en el nombre maravilloso de Jesús. Y en esta hora vamos a orar, aquí nos piden oración por la hermana Rosario Sánchez, por su hijo, en el nombre de Jesús, y vamos a orar por esta petición en el maravilloso nombre de Jesús. Y le pido a nuestra hermana Elena que nos guíe en esta oración en el nombre de Jesús.
4: Amén, gloria al Señor Jesús. Bueno, vamos a orar a favor nuestra hermana, ¿cierto? Que sea el Señor ayudándole junto con su hijo. Dios conoce la necesidad, conoce el pensamiento, así que oremos a favor de ella. Soberano y eterno Dios que estás en los cielos, grande eres, Señor Jesús. Sublime es eso. Nadie como tú, oh Dios. En esta hora, oh Dios, estamos reunidos ante ti, oh Dios, clamando, pidiéndote a favor de cada una de las personas, oh Dios, que se acercan a ti, oh Dios. Te pedimos, Señor, a favor de nuestra hermana Rosario junto con su hijo. Tú conoces, Señor, la intención de su corazón, conoces cada pensamiento, conoces cada necesidad que tienen, Señor Jesús. Ayúdale, Señor Jesús, en cada una de ellas. Ayúdale, Señor Jesús. Cumple, oh Dios, tu propósito en ellos, Señor Jesús. Oh Dios, pon en ellos el querer como el hacer por tu buena voluntad. Te lo pido, Señor Jesús, en tu nombre, oh Dios. Amén y amén.
0: Gloria al Señor Jesús. Damos la honra y la gloria a nuestro Dios en esta hermosa mañana. Saludo de una manera muy especial a aquellos que nos sintonizan a través de YouTube. Un saludo muy especial en nombre maravilloso de Jesús, los que nos escuchan allí en el Japón, en Alemania, allí en Venezuela. Un saludo muy especial allí los que no están en Estados Unidos, el país de México, en Centroamérica. Un saludo muy especial a todos los que nos escuchan en el hermoso territorio colombiano. Qué bendición poder estar con ustedes aquí en este hermoso programa, un llamado de interés. Saludo de una manera muy especial a los que nos escuchan allí en el hermoso país de Chile, en el Paraguay, en Uruguay, en Argentina, en Bolivia, en toda la región suramericana. Saludarlos en el nombre maravilloso de Jesús. Y estamos aquí dispuestos a servirle a nuestro Dios, clamando ante este Dios maravilloso, ante este Dios poderoso, dándole la honra y la gloria a Él, porque Él solo se merece. Él es el que tiene el poder. Nosotros somos servidores de nuestro Dios, de nuestro maravilloso Dios. Y vamos a seguir orando. Aquí dicen, pido oración por los hijos de la hermana Bukawa Ramos, por esta familia. Y vamos a orar en esta hora en el nombre de Jesús por la familia de Bukawa Ramos, en el nombre maravilloso. Y le pido a nuestro hermano Manuel que nos dirija en esta oración en el nombre de Jesús.
3: Gloria a Jesús. Bueno, vamos a seguir orando a favor de esta familia, nuestra familia Bukawa Ramos. Que Dios haga algo especial en esta hora a través de esta oración. Aleluya. Razón tenía el salmista cuando dijo: bendice alma mía Jehová y bendiga mi ser todo su santo nombre. Bendice alma mía Jehová y no olvides ninguno de sus beneficios. Así que vamos a aferrarnos a esas promesas, a esos beneficios que tenemos como hijos de Dios. Soberano y eterno Padre, santo y poderoso, tú eres Señor de la gloria. Por los siglos de los siglos, tú eres, oh Dios del cielo y de la tierra. Aquí estamos, Señor, creyendo de que tú en esta mañana puedes hacer algo especial a favor de nuestra hermana, oh Dios, de sus hijos. De esta hermana que de pronto hay necesidades, hay dificultades, hay problemas. Oh Dios, de pronto hay un anhelo en su corazón de ver a sus hijos sirviendo, de ver a sus hijos transformados con tu poder glorioso, Dios. Pero sabemos que tú tienes todo el poder, oh Dios, para hacer cosas grandes a favor de familia. Por eso te presento en esta hora, Señor, a esta familia, a nuestra hermana, oh Dios. Ayúdale poderosamente, Padre Santo, te lo pido, Cristo de Israel. Tú que todo lo puedes, tú que todo lo ves, tú que todo, oh Dios, todo lo puedes hacer con tu poder, oh Dios. Permítenos ver tu gloria reflejada en esta familia, Padre Santo. Te lo pido, Cristo de la gloria. en tu nombre, Jesús, en tu nombre, aleluya. Así que, Señor, esperamos resultados, Padre amado. Esperaremos noticias, Señor, noticias agradables a favor de esta familia, en tu nombre, Jesús, en el nombre poderoso de Jesús, aleluya, aleluya, gloria a Dios, amén, amén.
0: Gloria al Señor Jesús, seguimos pues clamando, seguimos orando. Le damos la honra y la gloria a nuestro Dios y esperamos los testimonios de la obra maravillosa de Dios, porque creemos en un Dios poderoso, porque nosotros sí somos testigos verdaderos del poder de Dios, porque hemos visto su gloria, hemos visto su poder actuando de una manera muy especial, hemos visto los milagros de nuestro Dios, porque eso es mucha calidad de Dios la que tenemos, un Dios grande y poderoso, un Dios absoluto, un Dios eterno y soberano. Aleluya, damos la honra y la gloria a nuestro Dios en esta hermosa mañana en el nombre maravilloso de Jesús. Y vamos a orar por los hijos de nuestra hermana Miriam Ruchate Domínguez, que sea Dios obrando en sus hijos, en sus nietos, en el nombre maravilloso de Jesús. Bendito y soberano Dios, Padre de la gloria, Señor de la alabanza y la adoración. Padre, en esta hora, Señor amado, estamos delante de tu presencia, Padre, en esta hora clamando, Señor. Padre, yo presento la vida de mi hermana Miriam Ruchate Domínguez, Señor. Presento la vida de sus hijos, Señor. Allí presento la vida, Señor, de Jenny, Señor. Presento la vida de Marlen, Señor. Presento la vida de Joana, Señor. Presento la vida de Darley, Señor. Presento sus nietos, Dios, en esta hora, Padre Santo, presento la vida de Jonathan Benavides Yande, Señor. Presento la vida de Givia Alessandra Benavides Chaparro, Señor. Padre, en el nombre maravilloso de Jesús, presento la vida de María José, Señor. Presento la vida de Santiago de Manuel, Señor. Padre, allí presento la vida de Johnny, Señor, de Evelyn, Señor. Presento la vida de Nicolás, Señor. Presento la vida de John, Señor. Padre, allí presentado a los hijos de mi hermana Miriam Ruchate, Señor. Presentado a sus nietos, Padre. Padre, yo te ruego, Dios, en esta hora, Señor, que tú tomes el control de sus hijos, de sus nietos, Padre, que seas tú obrando poderosamente, Padre amado, que seas tú ministrando, Señor, de una manera especial, Padre, en el nombre maravilloso de Jesús, en tu nombre poderoso, los he presentado delante de tu presencia, Padre. Padre, yo te ruego, Dios del cielo, que tú obres en ellos de una manera especial, Padre, que seas tú tomando el control de sus vidas, Padre, que seas tú obrando poderosamente, Rey de Gloria, Padre, en el nombre maravilloso de Jesús. Padre, esta hora también presento sus yernos, Señor, en el nombre maravilloso de Jesús, el esposo de sus hijas, Dios. Padre, los presento delante de tu presencia, Padre. Allí presento la vida de Johnny, Señor. Presento la vida de Johnny, Señor, en el nombre maravilloso de Jesús. Padre, yo te ruego, Dios, en esta hora, Padre, que seas tú ministrando de una manera especial, Padre. Padre, te lo ruego en el nombre maravilloso de Jesús, en tu nombre poderoso, Señor, que tú obres en esta familia, que tú obres en estos hijos, en estos nietos, Padre, en estos yernos, Señor, en el nombre maravilloso de Jesús. Te damos la honra, la gloria, la alabanza y la adoración, Padre, en el nombre maravilloso de Jesús. Amén, amén y amén. Hay mucho poder en el nombre maravilloso de Jesús. Seguimos clamando, seguimos intercediendo delante de este Dios maravilloso, de este Dios poderoso, de este Dios eterno, en el nombre maravilloso de Jesús. Amén y amén. Gloria al Señor Jesús. Seguimos clamando delante de este Dios maravilloso. Aquí dice, pido oración por los hijos de la hermana Jolie. Se llama Carol. Por esta familia, vamos a orar en el nombre de Jesús, por la familia de nuestra hermana Yoli, por sus hijos, en el nombre de Jesús. Y le pido a nuestra hermana María, que María Rojas, que nos guíe en esta oración en el nombre de Jesús.
1: Amén. Señor Jesucristo, Padre Santo, presentamos, Señor Jesús, a nuestra hermana,
0: a que nos guíe en esta oración en el nombre de Jesús.
1: Hermana Yoli, Señor Jesús, la presentamos en tu nombre, Señor Jesús. Pues tú lo conoces todo, Señor Jesús. Tú sabes, Señor Jesús, la necesidad que ella tiene, Señor Jesús, y el deseo, Señor Jesucristo, de que su Hijo, Señor Jesús, sea lleno de ti, Señor, de tu plenitud, Señor, que sea dirigido por ti, Señor Jesús, porque tú eres, Señor, el que pone el sentir, Señor Jesús, de buscar de tu presencia cada día más, de llenarnos de ti, Señor, de amarte, Señor Jesucristo, bendito Señor Jesús. Presentamos, Señor, a nuestra hermana, Señor Jesús, ayúdale, Señor Jesús. Dios poderoso, santo y misericordioso, Señor, tú sabes la necesidad, Señor, que tenemos, Señor, de que nuestros hijos sean llenos de tu plenitud, Señor Jesús, que puedan hacer tu voluntad, Señor Jesús, que puedan servir con amor, Señor Jesús. Presento a nuestra hermana Julie, Señor Jesús. Solo tú, Señor Jesús. Puedes hacerlo, Señor Jesucristo. Solo tú, mi Rey, mi Señor. Solo tú puedes, Señor, ayudarnos, Señor Jesús, con nuestros hijos, Señor. Señor Jesucristo. Bendito eres, Jesús. Bendito eres, Señor Jesús. Santo, santo y misericordioso Dios. Bendícenos, Jesús. Amén.
0: Gloria al Señor. Señor Jesús, damos la honra y la gloria a nuestro Dios en esta hermosa mañana en el nombre de Jesús. Y creo que ha llegado un momento muy especial, que es escuchar palabra de Dios. Y yo le pido a nuestro hermano Manuel que ore por la portadora de la palabra en esta mañana, ore por nuestra hermana Elena, que sea Dios usándola de una manera muy especial en el nombre de Jesús. Así que guíenos en esta oración, mi hermano, y presente la predicadora de la palabra en el nombre de Jesús.
3: Gloria a Dios. Usa mi vida, Señor.

0: bendito y alabado sea tu nombre, oh Dios. Qué bueno es exaltar tu nombre poderoso, y sabemos que en esta hora, oh Dios, tú tienes una palabra, Padre mío, para con cada uno de nosotros, para con cada oyente, para con cada hermano, para con cada uno de los que están conectados aquí, oh Dios. Sabemos que tu palabra es viva y eficaz. Sabemos que tú, cuando hablas, Padre mío, hay que estar atento, Padre Santo, porque esta palabra es viva, Jesús. Usa, Señor, a tu sierva de una manera especial, Padre amado, y que podamos salir edificados por tu palabra, Padre Santo. Oh Dios, pon oído fresco, Señor. Aleluya. Abre los labios de mi hermana, Señor, para que predique tu palabra con toda la unción, oh Dios, y autoridad, en el nombre poderoso de Jesús. Oh, aleluya, aleluya. Hermana Elena Ruiz, predique la palabra del Señor en el nombre de Jesús. Gloria a Dios.
1: Gloria al Señor Jesús. Dios les bendiga a todos mis hermanos, cada oyente que nos escucha en esta mañana. Dios les bendiga de una forma especial. Y bueno, vamos a leer la palabra de Dios en el segundo libro de Reyes. Vamos a leer en el capítulo 4. Dice así: una mujer de las mujeres de los hijos de los profetas clamó a Eliseo diciendo: tu siervo, mi marido, ha muerto. Y tú sabes que tu siervo era temeroso de Jehová, y ha venido el agriador para tomarse dos hijos míos por siervo. Y Eliseo le dijo: ¿qué te haré yo? Declárame qué tienes en casa. Y ella dijo: tu sierva ninguna cosa tiene en casa, sino una vasija de aceite. Él le dijo: ve y pide para ti vasijas prestadas de todos tus vecinos, vasijas vacías, no pocas. Entra luego y enciérrate tú y tus hijos, y echa en todas las vasijas, y cuando una esté llena, ponla aparte. Y se fue la mujer y cerró la puerta, encerrándose ella y sus hijos, y ellos le traían las vasijas y echaban el aceite. Cuando las vasijas estuvieron llenas, dijo a un hijo suyo: tráeme aún otras vasijas. Y él dijo: no hay más vasijas. Entonces cesó el aceite. Vino ella luego y lo contó al varón de Dios, el cual dijo: ve y vende el aceite y paga a tus acreedores, y tú y tus hijos vivid de lo que quede. Amén. Y bueno, vamos a meditar esta mañana. ¿Qué tienes en casa? ¿Qué tienes en casa? Amén. Vemos de pronto una historia que muchos a veces toman y dicen: qué triste de pronto ver una viuda, ¿cierto?, llegar hasta un extremo donde está a punto de perder a sus hijos, donde de pronto las deudas que tiene, ¿cierto? Todos sabemos que de pronto cuando hay una deuda de por medio, tendemos a desesperarnos, tendemos, ¿cierto?, a preocuparnos, y cambia a veces de pronto el semblante de la persona ante difíciles situaciones, por no saber qué hacer o de pronto no ver nada disponible en el momento. Pero en esta historia a mí me impacta de que, más allá de buscar de pronto soluciones alternativas, a veces tenemos lo que necesitamos a la mano. Si vemos que el profeta le dice a ella: ¿qué te haré yo? Declárame qué tienes en casa. Ella dice claramente que ninguna cosa tiene en casa. Pero al decir que no tiene nada, recuerda que no tiene sino una sola vasija. Una vasija de aceite. Entonces es entender la dinámica, ¿cierto?, de cómo Dios es capaz de actuar, aun cuando creemos que no tenemos nada disponible. Aun cuando de pronto creemos que lo que tenemos es muy mínimo para que Dios se manifieste de una manera especial. Entonces, depender de Dios de pronto no significa sentarnos a esperar que caiga una solución del cielo, ¿cierto? Porque es que Dios también demanda un pequeño demanda de nosotros también una pequeña voluntad, un pequeño esfuerzo, que aunque de pronto no sea tan grande, Dios trabaja con esa pequeña fe que usted tenga, ¿cierto? Y hemos escuchado y entendemos y sabemos que la fe sin obra es muerta. Pero más allá de pronto de depositar o de dar lo poquito que tenemos, también se basa en la confianza, ¿cierto? Y en la relación que tengamos con Dios. Cuando usted obedece la voluntad de Dios, por muy loco que parezca el plan, usted debe estar consciente de que los misterios de Dios son grandes y que a veces actúa de una manera extraña, porque de pronto no tenía lógica para la viuda, ¿cierto?, el ir a pedir vasijas vacías a sus vecinos, porque si ella tenía un poquito de aceite solamente, ella puso su confianza en que Dios le iba a solucionar, pero también tuvo que moverse donde sus vecinos, mandar a sus hijos a que prestaran vasijas. Y si usted observa desde este punto de vista, parecía una locura, ¿cierto? Parecía algo sacado fuera de serie, porque ¿cómo voy a pedir vasijas vacías si lo que yo tengo es un poquito de aceite? ¿Será que Dios en realidad sí va a multiplicar ese aceite? Y donde ella manda a sus hijos a prestar las vasijas es porque en verdad cree en Dios. Y más que creer, también obedece. Y cuando ella obedece y cree en Dios, quiere decir que anteriormente ya había vivido también momentos con Dios que hacían aferrarse aún más a esa palabra, a esa obediencia. Entonces estamos en el reino de Dios, ¿cierto? Estamos viviendo de las promesas de Dios, y eso requiere soltar la lógica humana, requiere abrazar más la palabra de Dios, requiere fortalecer la confianza en Dios, requiere fortalecer la intimidad con Dios. Eso requiere depender totalmente de Dios y no solamente de palabras. Depender de Dios realmente es creerle a ciegas, es hacer todo cuanto Él disponga cuando aún usted diga, no, pero ¿cómo va a hacer eso? ¿Cómo? ¿De qué forma? Es que Dios tiene formas extrañas de actuar, que a veces no entran en la lógica humana, pero que sí dan respuesta a la necesidad que estamos viviendo en el momento. Y si nos damos cuenta que al vaciarse el aceite, la viuda entendió, ¿cierto?, que su seguridad económica ya no dependía de la vasija original, sino del que Dios estaba multiplicando ahora, del que Dios estaba proveyendo. Y aunque a veces nos quedemos con nuestra casa vacía, es importante que usted entienda que con lo poco que tiene, de eso a Dios le basta. Y vemos que cuando la intimidad sucede, cuando usted procede a la intimidad con Dios, es cuando sucede el milagro. El profeta le dijo, entra y enciérrate con tus hijos. El milagro no ocurrió ante la vista de muchas personas. El milagro ocurrió dentro de su casa, en el secreto de su hogar. Me da a entender a mí entonces que la dependencia se cultiva en lo privado. Y Dios busca una relación íntima con cada uno de nosotros. La mayoría de nuestras batallas se ganan de rodillas, ¿cierto? Cuando nos arrodillamos, cuando nos postramos en pie. Y me hace recordar cuando Job expresa estas palabras, de oídas te había oído, mas ahora mis ojos te ven. porque muchas veces escuchamos solo de lejos todos los milagros que Dios hace. Cierto, escuchamos de otras personas los testimonios. Escuchamos de pronto cuando dicen Dios sanó a mi hijo, Dios hizo un milagro, Dios me respondió esta petición que tenía, Dios me sacó de pronto de este apuro, cierto, o Dios me llenó de su Espíritu Santo que tanto lo pedía. Pero lo que muchos ignoran a veces son las horas, los días, meses, incluso años, en que esa persona estuvo clamando a Dios a favor de esa petición. Porque es que Dios tarde o temprano, en su tiempo y voluntad, da respuesta a cada una de las cosas que nosotros le estamos pidiendo. Porque no se basa en nuestra voluntad, no se basa en lo que nosotros queremos, sino en la voluntad de Dios. Y es importante acercarnos a Dios y de una forma sincera. Entonces aprendamos a depender de Dios, aprendamos a conocerlo en oración, en la búsqueda. El Señor dice, yo amo a los que me aman y me encuentran los que temprano me buscan. Y yo creo que esta mañana están conectados a aquellas personas que aman a Dios y que lo están buscando temprano. Nuestra fe determina la medida de nuestra respuesta. El aceite fluyó hasta que ya no hubo más vasijas que llenar. Pero eso no quiere decir que Dios no tenía más abundancia. Dios tenía, es un Dios sin límite. Pero el límite lo puso ¿qué? La capacidad de retención de la viuda, ¿cierto? La capacidad de las vasijas que ellos tenían, la capacidad de las vasijas que ellos buscaron, que ellos determinaron. Dios respeta nuestra libertad, el tamaño de nuestras expectativas. Pero la medida en que Él nos dé depende de nosotros. Por eso la pregunta es, ¿qué tienes en casa? ¿Qué tienes en casa? ¿Qué te dio el Señor? ¿Qué talento? ¿Qué ministerio? ¿Cierto? La Biblia dice que por muy pequeña que sea la fe, puede mover hasta montaña, por muy poca. A veces cree, Dios es capaz de hacer grandes cosas. Tu sierva ninguna cosa tiene, sino una vasija de aceite. Dime qué tienes esta mañana. Ponlo al servicio, ponlo en las manos de Dios. Este Dios que es grande y rico en misericordia, va a llenar. Va a llenar hasta rebosar. Y va a dar más allá, aún más de lo que tú esperas de Él. No tengas expectativa en Dios. Ten ambición en Dios. A Dios le gustan las personas arriesgadas. A Dios le gusta la persona que le crea ciega. A Dios le gusta esa persona que es ambiciosa en Él. Que es capaz de rendirse completamente a Él y depender totalmente de Él. Cuando usted entienda esto, usted va a ver a Dios obrar en su vida de una forma especial. Y aunque sean locuras, aunque sean cosas fuera de la lógica humana, van a ser experiencias maravillosas. Porque Dios, cuando bendice, cuando da de sí, no lo hace para usted solamente, lo hace también para su casa. Lo hace para su hogar. La Biblia dice, no he visto justo desamparado ni su descendencia que mendiga pan. Mire que al inicio ella expresa y dice, tu siervo, que era mi marido, ha muerto. Pero antes de decir que era marido de ella, primero dijo, tu siervo, tu siervo era temeroso. Da a entender que este hombre servía a Dios, este hombre le servía a Dios, prestaba un servicio. Y ella con justa causa se acerca y clama: tu siervo, acuérdate de todas las cosas que hizo, acuérdate de la manera en que te sirvió, acuérdate de cada una de las cosas que hizo a favor de ti. Pero ahora ha muerto. Por lo tanto, ayúdame en esta necesidad. Estaba a punto de perder sus hijos. Estaba a punto de perderlo todo. Y quizás era una mujer desesperada. Pero vemos que aún en medio de toda esa situación, Dios proveyó. Aún con lo poco que ella tenía, con esa vasija, Dios multiplicó el aceite. Y tanta fue la bendición que logró pagar todo a sus acreedores. Y sus hijos se quedaron con él. Qué bendición, ¿cierto? Porque cuando a veces como humanos decimos no, aquí llegamos, Dios dice no, hasta aquí no has llegado. Aquí aún hay mucho más. No oigas a Dios de oídas. Abre tus ojos en esta mañana. Mira más allá. A mí me impacta cada vez que mi hermana Marlivia a veces me dice: hermano, hasta ahora es que va a aprender a depender de Dios. Ahora de pronto que está en esta ciudad sola, es que va a ver cómo la mano de Dios obra en su vida. Pero yo desde que tengo 11 años he visto cómo Dios responde a cada necesidad. He visto cómo Dios ha obrado en la vida mía y en la de mi familia. Y déjame decirte, querido amigo, querido oyente, de que Dios sí responde. De que Dios sí tiene una solución a la mano. Pero solo basta que tú dispongas tu corazón. Que tú dispongas todo aquello que tienes, por muy poco que sea. Solo basta que le creas. Solo basta de que confíes, de que dependas totalmente de Dios. Porque Dios tiene, hermano, llena todas las cosas. Pero también la Biblia dice que el reino de los cielos las arrebatan los valientes. Lo arrebatan todos cuanto aquellos son capaces de acercarse a Dios y creer fielmente en sus palabras. ¿De qué te afanas? Por mucho que corras y te afanes, no podrás añadir cierto un codo a tu estatura. La solución no está en tus capacidades, porque el hombre sin Dios no puede solo, porque en Dios están las fuerzas, en Dios está la esperanza. Porque para mí el vivir es Cristo. Y todas las cosas son de Dios. Y de lo recibido de su mano, de eso damos. Entonces no basta solamente con repetir una y otra vez las mismas palabras. Hay que vivirlas realmente. Hay que ponerlas en práctica. Cada día trae su afán. Todo tiene su tiempo. Si los lirios se visten así de hermosos y aún Dios alimenta las aves del cielo, ¿cuánto más a nosotros que somos sus hijos? ¿Cuánto más Dios va a orar en cada uno de nosotros? Porque mi yugo y mi carga son fáciles, son ligeras. Entonces, ¿por qué sientes ese peso enorme sobre tus hombros si eso no te corresponde? ¿Por qué pones sobre ti cargas que ni siquiera son tuyas? Aprende a soltar las cosas. Aprende a dejarlas delante de Dios. Su carga es fácil, es ligera. Y de pronto lo repites una y otra vez. Pero aprende a poner en obra cada una de las cosas. Entonces, esta mañana, esa es la invitación. Dime qué tienes, declárame qué tienes en ti. Dime qué tienes, declárame qué tienes en ti. de pronto a tus ojos no hay nada.

en los que están a su alrededor. Su fe impacta su hogar. Así que en esta mañana, usted póngase en pie e impacta a todos a su alrededor con su fe. Porque cuando todos ven el reflejo de cómo Dios obra en su vida, eso se nota. Y cuando se nota, usted se convierte en un testimonio vivo para la gloria de Dios. Y entonces todos van a decir, esa mujer, ese hombre, tiene algo diferente y yo lo quiero. Yo quiero experimentar lo que ellos viven. Así que vamos a orar esta mañana. Soberano y eterno Dios, grande eres, Señor Jesús. En esta mañana, Señor Jesús, te pedimos a favor, Señor Jesús, de cada oyente, de cada hermano que está reunido en esta mañana, Señor Jesús. Señor Jesús, yo desconozco la situación de cada uno. Desconozco, Señor Jesús, que tienen en casa. También desconozco el problema y desconozco cada una de las cosas, Señor Jesús. Pero tú conoces todo, Dios. Tú escudriñas el corazón, conoces el pensamiento más íntimo. Señor Jesús, con lo poquito de pronto que tiene cada uno de ellos, haz una obra especial, Señor Jesús. Haz un milagro, Señor Jesús. Haz un milagro en la vida de cada uno de ellos. Tú sabes, Señor Jesús. De pronto, Señor Jesús, el temor que hay en cada uno de ellos. No he visto justo desamparado, Señor Jesús, ni su descendencia que me envíe paz. Y más allá de pronto una bendición económica, de una bendición material, Señor Jesús, rogamos, oh Dios, por una bendición espiritual, Señor Jesús. Renovamos cada día, Señor Jesús. Ayúdanos, Señor, enséñanos a depender cada día más de ti. Te lo pedimos, Señor Jesús, en tu nombre. Amén y amén. Dios bendiga.

0: Gloria al Señor Jesús, damos gracias a Dios por su palabra, por ese mensaje que hoy ha hablado a nuestro corazón en esta hermosa mañana, en el maravilloso nombre de Jesús. Qué bueno, dale gracias a Dios. Dale gracias a Dios porque nos habla a tiempo y fuera de tiempo en el nombre de Jesús. Claro que el tiempo de Dios es perfecto, el tiempo de Dios es exacto. Y vamos a darle gracias a Dios por habernos hablado de una manera tan especial. Y le pido a nuestra hermana María Rojas que nos guíe en esta oración en el nombre de Jesús.
1: Señor Jesús, gracias Padre Santo por tu palabra, Señor Jesús, porque nos edifica cada día más, Señor Jesús. Nos enseña, Señor, a depender solamente de ti, Señor Jesús. Padre Santo, tú conoces, Señor Jesús, cada uno de nosotros, Señor, y la necesidad que tenemos, Señor Jesús. Con lo poco, Señor, que a veces pensamos tener, tú lo puedes hacer grande, grande, Señor Jesús, porque para ti, mi Dios, no hay nada imposible, Señor Jesús. Gracias por tu palabra, gracias por haberme hablado esta mañana, Señor Jesucristo. Gracias por ese alimento que tú me has dado, Señor, de confiar, Señor, en ti, Señor Jesús, porque tú eres grande, Señor, tú eres un Dios poderoso. Señor Jesús, gracias por esta palabra. Señor Jesús, bendice, Señor, a cada oyente. Señor Jesús, que se quede, Señor, en su alma, en su corazón. Señor, esta palabra tan bonita. Señor Jesús, pues tú eres lo que hace todas las cosas. Señor Jesús, gracias, Padre Santo, presentando, Señor Jesús, a todos, Señor, a todos los hijos de los hermanos, Señor Jesucristo, a los hijos de las personas que escuchan, Señor Jesús, que seas tú haciendo la obra, Señor Jesús, en ellos, Señor Jesucristo. Gracias, Padre Santo, por tu amor, por tu misericordia, Señor, por este alimento tan bonito, Señor. Gracias, Señor Jesús. Bendito eres, Padre eterno. Amén.
0: Gloria al Señor Jesús. Saludamos pues de una manera muy especial a todos los que nos escuchan en este hermoso territorio colombiano, allí en Los Ángeles, California. Un saludo muy especial en el nombre de Jesús. Allí en la capital de la República, en Bogotá, un saludo muy especial en Cali. Saludarles en el nombre maravilloso de Jesús en esta hora. Recordarles que son Radio Sion Chile y próximamente estaremos originando a través de Radio Mundial, un Señor, una fe, un bautismo en el nombre maravilloso de Jesús. Saludarlos en esta hora y seguimos clamando, seguimos pidiendo, intercediendo delante de este Dios maravilloso. Y vamos a hacer, aquí nos piden, pido oración por mi hija. Vamos a orar por los hijos de nuestra hermana Marribi Barahona, vamos a orar por Karien Juliet, por Josué Torres Barahona y también vamos a orar por su sobrina en el nombre de Ángela Sofía Guzmán Andrade. Y le pido a nuestro hermano Manuel que nos guíe en esta oración en el nombre maravilloso de Jesús. Por nuestra hermana Marlí y su sobrina en el nombre de Jesús.
2: Gloria a Dios. Bueno, hermano, vamos a seguir orando por esta familia. Sabemos que esta familia, en las manos de Dios, Dios puede hacer cosas grandes. Y la pregunta en esta mañana sería para esta familia: ¿qué tienes en tu casa? Hermano, cuando Dios habla es porque quiere hacer algo especial a favor de cada uno de nosotros. Esa sería la pregunta en esta mañana: ¿qué tienes en tu casa? Aleluya. Parece ser que el aceite cesó cuando la viuda dijo que ya no había más vasijas, gloria a Dios. Cuando aquellos hijos dijeron: ya no hay más, madre. Pero, ¿qué tal de pronto la historia fuera otra en esta mañana? Si de pronto aquella viuda se esfuerza un poquito más y dice: vayan y por otros lugares y busquen más vasijas, la historia de pronto sería otra, sería la bendición sería más grande. Por eso vamos a confiar en este Dios grande y maravilloso, Aleluya. Y no escatimar ningún esfuerzo para escuchar la voz de Dios, para esperar sus promesas, para esperar esa bendición. Así que esta familia vamos a ponerla una vez más en las manos de Dios, del Todopoderoso, aquel que da, que sobreabunda todas las cosas, que Él no da una medida, no da medida solamente pequeña, da medida grande, gloria a Dios. Y podemos decirle en esta mañana que tenemos al Dios Todopoderoso, soberano y eterno Padre, santo y poderoso tú eres, oh Dios. Gracias te da mi alma una vez más, oh Dios, porque tú eres bueno, porque tú eres grande, porque para siempre es tu misericordia, oh Dios. A veces pensamos que tú eres un Dios pequeño, a veces no nos alcanzamos a imaginar las promesas que tenemos en tu nombre, Jesús. A veces pensamos de que tenemos en medio nuestro apenas lo que vemos en cuatro paredes, pero sin saber, sin imaginar, oh Dios, que tú tienes grandes cosas para con nosotros. Si tenemos de pronto algo, algún poquito, eso tú lo multiplicas, Padre amado, porque tú eres el único que puede multiplicar las cosas de una manera especial. Por eso en esta hora, oh Dios, te presento a esta familia, oh Dios. Tú conoces cada miembro que fue mencionado, Dios, desde el más pequeño hasta el más grande, oh Dios. Ayúdale poderosamente, Padre amado. Ayúdale a entender, oh Padre amado, así como aquella viuda entendió, aleluya, que la bendición viene de parte de Dios. Creemos que tú eres el que provee. Tú eres el que provee de una manera especial, oh Dios. Oh Dios, oh Dios, haz algo con esta familia, Padre amado. Te lo pido, mi rey. Un clamor, aleluya, haz algo por esta familia, Padre Santo. Te lo pido, Padre mío, en tu nombre, en tu nombre, en tu nombre. Aleluya, aleluya. Alabanzas a mi Rey, alabanzas a mi Cristo. Oh, gloria. Familia, por favor, atrévanse a creer que Dios tiene toda la capacidad. Aleluya. Oh, gloria a Dios. Tiene toda la capacidad de abrir la ventana de los cielos. Aleluya. Aleluya, aleluya. En el nombre poderoso de Jesús. Oh Dios, gracias Señor, gracias. Porque sabemos que estás actuando como solo tú sabes hacerlo. En el nombre poderoso de Jesús. En el nombre poderoso de Jesús. Alabanzas a mi Cristo, alabanzas a mi Rey. Te lo pedimos, Señor. Gracias, gracias. En tu nombre, amén, amén. Gloria a Dios, aleluya.
0: Amén, gloria al Señor Jesús. Una oración con convicción, una oración creyendo que este Dios es poderoso. Este Dios es soberano, que este Dios todo lo puede, que para Dios no hay nada imposible en el nombre maravilloso de Jesús. Y seguimos intercediendo, seguimos clamando en esta hermosa mañana, en esta madrugada, clamándole a este Dios poderoso, a este Dios maravilloso. Y vamos a orar por la familia de la hermana Ami y sus hijos en el nombre de Jesús. Y le pido a nuestra hermana María que nos dirija en esta oración, la hermana Ami y sus hijos en el nombre de Jesús.
1: Señor Jesús, estoy aquí delante de tu presencia, Señor Jesús, para presentar la familia, Señor, los hijos de la hermana Ami, Señor Jesús. Ayúdala, Señor Jesús, tú que conoces, Señor, todo, Señor, que para ti no hay nada, Señor, oculto. Señor Jesús, presento a esta hermana en tu nombre, Señor Dios poderoso. Presento a sus niños, Señor Jesús. Padre Santo, Dios Todopoderoso, grande y misericordioso, en tu nombre, Señor Jesús, presento a esta familia, Señor, tú la conoces, Señor, tú conoces, Señor, sus pensamientos, Señor Jesús. Señor, ayúdala, Señor Jesucristo, Señor, bendícela, Señor Jesús, con poder, con autoridad, Señor Jesucristo, su hogar, su familia, la presento en tu nombre, Señor Jesús. Llénala, Señor Jesús, de tu gloria, Señor, de tu santidad, Señor Jesús. Su familia, su casa, Señor Jesús, sus niños, los presento a cada uno en el nombre poderoso tuyo, Señor Jesús. Bendícelos, Señor Jesucristo, llénalos de ti, Señor Jesús, su alma, su corazón, su mente, sus ojos, sus oídos, sus labios. Señor Jesús, presento todos tus niños, todos, Señor, en tu nombre, Señor Jesús. Bendícelo, Padre Santo, en tu nombre, Señor Jesús. Solo tú, Señor Jesús, puedes hacerlo, Señor mi Dios. Tú eres un Dios grande, maravilloso, misericordioso, que todo lo puede, Señor Jesús. Que tú nos amas, Señor Jesús, con amor eterno, Señor, y tú prometiste, Señor, estar con nosotros todos los días de nuestras vidas, Señor. Presenta a esta hermana en tu nombre, Señor, sus niños, Señor Jesús. Bendícela, Señor, Dios grande, Dios maravilloso, en tu nombre, Jesús. Amén.
0: Gloria al Señor Jesús. Saludo de una manera muy especial a todas las emisoras que nos retransmiten, a Radio Sion Internacional, a La Nueva. Cada uno de sus auditores un saludo muy especial. Saludamos a nuestro hermano Dagoberto Morales, a nuestro hermano Oscar, a todos ellos un saludo muy especial, hermano Jim, ese bendición, que estén en esta hora aquí conectaditos junto con nosotros, clamando y glorificando a nuestro Dios. Así que un saludo muy especial a ustedes y gracias por tomar en cuenta esta señal y retransmitirla a su amada audiencia, a todos ellos. Un saludo muy especial en el nombre maravilloso de Jesús. Y seguimos clamando, seguimos intercediendo delante de este Dios maravilloso y lo vamos a hacer en esta hora. Vamos a orar por los hijos de nuestra hermana Yolima, sus nietos, por salvación y fortaleza espiritual en el nombre de Jesús, por su esposo, que sea Dios obrando allí de una manera especial en la vida de en los hijos de nuestra hermana Yolima, en su esposo y en sus nietos, en el nombre maravilloso de Jesús. Bendito y soberano Dios, Padre de la gloria, Señor de la alabanza y la adoración. Dios eterno, Dios soberano, en esta hora, Señor, estamos delante de tu presencia, clamando, Señor, porque tu palabra dice, clama a mí, yo te responderé y te enseñaré cosas grandes y ocultas que tú no conoces, Señor. En esta hora, Señor amado, tomamos tu palabra, Señor, tomamos las promesas de tu palabra, Dios, en esta hora, tu palabra también dice, cree en el Señor Jesucristo y seas salvo tú y toda tu casa, Señor. Padre, en esta hora presentamos la vida a nuestra hermana Yolima, Señor. Presentamos la vida de su esposo, sus hijos, sus nietos, Señor. Padre, yo te ruego, Dios del cielo, que hagas una obra maravillosa allí, Señor amado, que tú te glorifiques de una manera especial, Padre. Obra, Señor, Señor, presento sus hijos, Señor, presento su esposo, sus nietos, Señor. Obra allí salvación y vida eterna, Padre amado, en el nombre de Jesús. Toma el control de esta familia, toma el control de sus hijos, Señor, de ese esposo, de esos nietos, Señor, en el nombre maravilloso de Jesús. Padre, te rogamos en esta hora, te lo pedimos desde lo más profundo de nuestro corazón, Padre. Obra, Señor, de una manera especial en el nombre maravilloso de Jesús. Amén, amén. Hay mucho poder en tu nombre, Jesús. Hay mucho poder en tu nombre, Jesús. Y en esta hora invocamos tu nombre, Señor. Invocamos tu nombre, Jesús de Nazaret, Señor. La honra y la gloria son tuyas. Amén, amén y amén. Gloria al Señor Jesús. Y seguimos clamando, seguimos intercediendo delante de este Dios maravilloso, delante de este Dios poderoso en el nombre de Jesús. Y esta hora vamos a oremos por los hijos de nuestro hermano José Aranda Sandoval y por salvación y la salud de mi hermano. Gloria al Señor Jesús. Vamos a orar por nuestro hermano Josué Aranda Sandoval, por salvación y por la salud del hermano, que sea Dios obrando allí de una manera muy especial, allá nuestro hermano José Aranda, en el nombre de Jesús. Y le pido a nuestro hermano Manuel que nos guíe en esta oración en el nombre de Jesús.
2: Gloria a Dios. Bueno, vamos a orar esta mañana por nuestro hermano José Aranda Sandoval, que Dios haga algo especial en su vida, gloria a Dios. Vamos a orar, a clamarle a él, al dueño de la vida. Él es nuestro sanador, ¿cierto? Él es nuestro médico por excelencia y creemos que él siempre está dispuesto. Ve, hermano, él no duerme, ¿cierto? Tú y yo nos podemos echar un sueñito, aleluya, pero él no duerme, aleluya. Él siempre está atento a todas las cosas. Así que vamos a orar creyendo de que Dios va a hacer algo especial a favor de esta familia en el nombre de Jesús, soberano, rey de reyes y señor de señores. Tú que eres el alfa y el omega, el principio y el fin, oh Dios. Tu poder lo mueve todo, Padre Santo. En esta hora creemos que tú, oh Dios, eres el único que puedes hacer cosas extraordinarias a favor del ser humano, Padre mío. Tú que a través de los tiempos, a través de los años, a través de las horas, a través de los meses, a través de los días, aún a través de los minutos, a través de los segundos, Padre amado, que respiramos. Oh Dios, tú actúas a favor del ser humano. En esta hora no es la excepción y te vamos a pedir algo especial por esta familia mencionada, por la familia de nuestro hermano José. Y parece ser que no es necesario dementar esta familia, pero a ti te gusta, oh Dios, que reconozcamos tu grandeza. Aleluya. Aún si no fuera mencionada esta familia, tú podrías actuar, oh Dios, a favor de ella. Pero en esta hora te la presentamos, Padre amado. Aleluya, esos hijos, Padre Santo. Si de pronto hay alguna dolencia en su cuerpo, Padre mío, en su esposa, ayuda, Padre Santo, que podamos escuchar buenas noticias, Padre Santo, porque tú eres un Dios de buenas noticias. Aleluya, gracias Señor, gracias Jesús, porque todos los que se acercan a ti, oh Dios, jamás vuelven con las manos vacías, siempre llegan llenas, Padre amado. Gracias Señor, gracias, gracias, gracias. Aleluya, oh Dios, bendice de una manera especial a esta familia, en tu nombre, Jesús, en tu nombre, gloria a Dios, en tu nombre, Padre amado, porque solo en tu nombre hay mucho poder. Solo en tu nombre hay poder, Señor. Aleluya. Nombre que es sobre todo nombre. Aleluya. Gloria a Dios. Así que familia, atrévense a creer de que Dios es bueno y para siempre su misericordia en el nombre de Jesús.
0: Amén, amén. Gloria a Dios. La palabra de Dios allí en Jod de oías te había oído, mas ahora mis ojos te ven. Gloria a Dios, porque somos testigos del verdadero poder de Dios. Somos verdaderos testigos porque hemos visto su obra maravillosa. Hemos visto los milagros de este Dios maravilloso y seguimos orando, seguimos clamando, creyendo que Dios va a hacer una obra especial. Y vamos a orar por nuestra hermana Rosy Fuentes, su esposo y su familia en el nombre maravilloso de Jesús. Y le pido a nuestra hermana María Rojas que nos guíe en esta oración en el nombre de Jesús.
1: Amén. Señor Jesucristo, Padre Santo, en esta mañana, Señor Jesús, presentamos a nuestra hermana Rosy, su esposo, Señor, su familia, en tu nombre, mi Dios poderoso, grande y misericordioso, Señor Jesús. Te los presentamos, Señor Jesucristo, Señor Jesús, para que tú les des, Señor Jesús, fuerzas, para que tú les des salud, para que tú les des, Señor, el sentir, Señor, de amarte cada día más y más, Señor Jesucristo, con todo, Señor, su hogar y su familia, Señor Jesús, en tus manos, Señor, presento esta familia, Señor Jesús. Que tú la bendigas, Señor, con salud, Señor Jesús, por mí, Señor, con tu gloria, Señor Jesucristo. Tú eres nuestro Dios, tú eres todo, Señor, en nuestra familia. Presento esta familia en tu nombre, Señor Jesús. Que se haga tu voluntad en ellos, Señor Jesús. Bendice este hogar, este esposo, esta esposa en tu nombre, Señor Jesucristo. Úsalo, Señor, en gran manera, Señor Jesús. Bendito es tu nombre, santo eres en tu nombre, Jesús. Santo, misericordioso Rey, aquí estamos en tu nombre, Señor Jesús, para que tú nos uses, Señor Jesús. Presento a esta hermana Roxy en tu nombre, Jesús, a su esposo, Señor Jesús. Bendito eres, Señor Jesús, Padre eterno, Dios grande, Señor Jesús. Bendito eres, Señor Jesucristo. Bendice, Señor, a esta familia en tu nombre, Señor Jesús. Amén.
0: Amén, gloria a Dios, qué bendición, qué honor tan grande el que Dios nos da poder estar aquí orando, intercediendo, poder buscar el aposento alto, poder buscar ese, el rostro de nuestro Dios en esta hermosa mañana, en el nombre maravilloso de Jesús. Y vamos a hacer una oración muy especial por nuestra hermana Edith Mazuluaga, por sus hijos, para que el Señor Jesucristo cumpla el propósito en esta familia. Y vamos a orar en el nombre de Jesús. Y le pido a nuestro hermano Manuel que nos guíe en esta oración en el nombre de Jesús.
2: Bueno, gloria a Dios. No nos cansaremos de orar por esta familia, ¿cierto? Nuestra hermana Edilma. Yo siempre escucho, hermana Edilma, oye, qué bueno es tener en cuenta una familia, ¿cierto? Ay, hermano, qué privilegio tan grande que nosotros tenemos, que Dios siempre tiene en cuenta una familia. Un honor maravilloso. Y a veces decimos, bueno, pero y esa repetidera que no. Es que no nos cansamos, hermano, de darle gracias a Dios. Y hay que pedir, ¿cierto? El que pide, recibe. Eso dice la Biblia. Así que vamos a seguir orando a favor de nuestra hermana Dilma. Y yo creo que Dios está haciendo algo especial. Aleluya, Jesús. Estamos más que convencidos, hermano, de que Dios hace algo siempre nuevo en cada uno de nosotros. Soberano y eterno Padre, santo y poderoso tú eres, oh Dios. Oh, Padre amado, tú eres bueno, tú eres grande, tú eres maravilloso, Jesús. Oh, Dios, que tu palabra lo dice, Padre mío, que tú eres nuestro amparo, tú eres nuestra fortaleza. Tú eres nuestro pronto auxilio en la tribulación. Aleluya. Oh, Dios, que tu misma palabra lo sigue diciendo, que aunque un ejército acampe contra mí, aunque un ejército acampe contra cualquiera familia, Padre mío, no temeremos, porque solo tú eres nuestro Dios. Viviremos confiados, Padre amado, porque tú eres, oh Dios, un Dios bueno y maravilloso. Te presento, Dios, una vez más la familia de nuestra hermana Edilma, Padre mío. Ayúdale, Señor, tú conoces desde el más pequeño hasta el más grande de esta familia. Oh Dios, guárdalos, mi Rey amado. Ayúdales a entender el propósito grande que tú tienes para con ellos, oh Dios. Señor, cuando tú te metes en una familia, no es por cualquier cosa, Señor. No es por algo pequeño, es porque necesitamos, creemos de que tú tienes algo grande a favor, oh Dios. Y creemos que en esta familia, oh Dios, pueden suceder cosas grandes y maravillosas. Tú conoces esa necesidad, esa dificultad, oh Dios. Aleluya, si hay algún problema económico, aleluya, ayúdales, Padre amado, si hay algún dolor, alguna dolencia, tú conoces, Señor. Aleluya, aleluya, ayúdales, Padre amado. Aleluya, aleluya, ayúdale, Señor, te lo pedimos, Cristo de la gloria, porque tuyo es el poder, toda la autoridad, oh Dios, depende de ti, oh Dios, en el nombre poderoso de Jesús, aleluya, gloria a Dios, amén, amén, amén.
0: Gloria al Señor Jesús en esta hermosa mañana. Le damos la honra y la gloria a nuestro Dios y seguimos clamando, seguimos intercediendo delante de la presencia de este Dios maravilloso. Y vamos a orar por la familia de nuestra hermana Marta Rincón Delgado. Gloria a Dios, vamos a orar por sus hijos, Por todo vamos a orar en el nombre de Jesús. Vamos a orar, ella pide oración por mis tres hijas, dice Estefanía, Lina María y Gabriela, por mis dos nietos, Juan José y Juan Andrés. Y vamos a orárselo en el nombre maravilloso de Jesús. Bendito y soberano Dios, Padre de la gloria, Señor de la alabanza y la adoración, Padre, en esta hora, Señor amado, presento los hijos de mi hermana Marta Rincón Delgado, Señor, en esta hora, Padre, en el nombre maravilloso de Jesús, en el nombre poderoso de Jesús, Padre, presentamos la vida de Lina María, Señor, de Gabriela, Señor, presento la vida de sus nietos, de Juan José y Juan Andrés, Señor. Oh Padre Santo, en esta hora también presento la vida de Estefanía, Padre, en el nombre de Jesús, hijo de mi hermana Marta Rincón, Señor, presento sus nietos, Señor, Padre, en esta hora, Señor amado, yo te ruego, Dios del cielo, que tú obres en esta familia de una manera especial, Padre, que tú obres en cada integrante, Señor, en cada hijo, en cada nieto, Señor, obra poderosamente, Rey amado, toma el control de la vida de cada uno de ellos, Señor, habla sus mentes, a su corazón, a su vida, Señor, de una manera especial te lo pido en el nombre maravilloso de Jesús, en el nombre poderoso de Jesús, Señor, te damos la honra, la gloria, la alabanza y la adoración, Padre, te damos gracias, Señor amado, gracias mi Rey, gracias te doy en tu nombre maravilloso, en el nombre poderoso de Jesús, amén, amén, amén y amén. Hay mucho poder en el nombre de Jesús, en el nombre maravilloso de Jesús, gloria al Señor Jesús, y seguimos clamando, seguimos orando en esta hermosa mañana en el nombre maravilloso de Jesús. Aquí nuestra hermana María Castañeda dice: Dios les bendiga, mis hermanos, les pido me lleven en oración a mis hijos, que ellos puedan ser libres de las cadenas del pecado en el nombre de Jesús. Gloria al Señor Jesús. Claro, mi hermana María, vamos a orar en el nombre de Jesús, y para eso le pido a nuestra hermana María Rojas que nos guíe en esta oración en el nombre de Jesús.
1: Amén. Amén. Señor Jesucristo, Padre Santo, en esta mañana, Señor Jesús, presentamos, Señor Jesucristo, a nuestra hermana María, Señor, en tu nombre, Señor Jesús, pues tú eres, Señor, el que haces, Señor Jesús, todas las cosas posibles, Señor. Presento a esta hermana, a sus hijos, en tu nombre, Señor Jesús. Pues tú eres el que intercede, Señor Jesús. Te presento este hogar, esta familia en tu nombre, Señor. Tú los conoces, Señor Jesús. Tú conoces a cada uno de ellos. A nuestra hermana María, Señor Jesús. Tú sabes, Señor Jesús, la necesidad de una madre, Señor Jesús. Que tienes, Señor Jesús, de que tus hijos, Señor, sirvan a ti, Señor Jesús, que tú los puedas usar, Señor, grandemente, Señor Jesús. Ponles el sentir, Señor Jesús, de buscar de tu presencia, Señor. Inquiétales, Señor, su alma, su corazón, Señor, para que ellos puedan buscar de tu presencia. Ponles, Señor Jesús, el sentir, Señor Jesús, en su corazón de buscar de ti, Señor, de alguna manera, forma, pues tú eres el que hace, Señor Jesús, todas las cosas perfectas, Señor, y a su tiempo, Señor Jesús, pues es tu voluntad, Señor, y no la nuestra, Señor. Que tú hagas, Señor, conforme, Señor Jesús, a tu voluntad, Señor. Tú eres el que intercede, Señor Jesús. Tú eres nuestro Padre, Señor. Nosotros somos, Señor, tus hijos, Señor. Y tú quieres lo mejor para nosotros, Señor. Tú quieres lo mejor para nuestra hermana María y sus hijos. Tú sabes, pues tú eres Padre, Señor. Tú sabes, Señor, la necesidad de nuestra hermana, Señor, de sus hijos, Señor, que te sirvan a ti, que te amen, Señor. Eso es lo que cada madre necesitamos, Señor, de ti. que tú les pongas sentir de amarte, de buscar de ti cada día, de servirte, de vivir para ti, Señor Jesús. En tu nombre, Padre Santo, presento a esta hermana y sus hijos, Señor, y a todos nuestros hijos, Señor. Que tú seas con ellos, haciendo tu voluntad, poniéndoles el sentir de buscar de tu presencia cada día, Señor. En tu nombre, nuestra familia es para ti, Señor Jesús. Nuestra familia es para ti, Señor Jesús. Bendito eres, Padre eterno, santo y misericordioso. Padre amado, en tus manos ponemos, Señor, nuestras familias, nuestros hijos, Señor Jesús. Amén.
0: Gloria al Señor Jesús, damos la honra y la gloria a nuestro Dios en esta hermosa mañana y seguimos clamando en el nombre poderoso de Jesús. Y vamos a hacer, aquí nos escriben, dice: buen día para todos, por favor, pido oración por mi hijo que está en crisis de ansiedad por separación con su esposa. Su nombre es Julián Andrés, muchas gracias, dice Lucy, entonces vamos a orar por esta petición en el nombre de Jesús y le pido a nuestro hermano Manuel que nos dirija en esta oración en el nombre de Jesús.
2: Gloria a Dios. Bueno, vamos a hacer una oración especial a favor de este joven. Aleluya. No sé dónde se encuentra, pero Dios sí sabe dónde está y puede actuar de una manera especial. Vamos a creer que esa depresión, que ese momento que él está viviendo, puede ser sanado en esta hora. Aleluya. Hermanos, son momentos difíciles que de pronto le toca vivir a uno como ser humano, pero qué bueno es cuando uno se aferra al Dios Todopoderoso. Así que vamos a orar creyendo, no nos toca de otras, hermanos, sino es seguir creyendo de que Dios va a actuar de una manera especial. Bendito y alabado sea tu nombre, Dios. Oh Dios, llego delante de tu presencia, Dios. Me atrevo a llegar al trono de tu gracia creyendo de que tú, oh Dios, puedes hacer algo especial a favor de este joven, Padre mío. Padre Santo, si me preguntaran a mí en esta hora qué siente él, no lo sé, Padre amado. Si me preguntaran, oh Dios, qué situación, Padre mío, aleluya, su mente está atravesando, tampoco lo sé. Pero de lo que sí estoy seguro, Padre mío, es que tú puedes hacer algo especial a favor de él. Oh Dios, queremos ver un toque de tu gloria en este muchacho, Dios. Ayuda a este joven, Padre mío. No es fácil la situación que él está viviendo, pero creemos que en ti, oh Dios, hay solución para todas las cosas. En ti hay solución para cada problema, para cada dificultad. Y podemos decir con la boca llena en esta hora que hay mucho poder en tu nombre, oh Dios. Que él pueda sentir algo especial ahí donde se encuentra, Padre mío. Que él pueda tener un descanso maravilloso, Padre Santo. Creemos que tú eres un Dios sin frontera. Creemos de que tú, oh Dios, puedes hacer algo especial, Padre Santo. Te lo pido, Cristo de la gloria. Aleluya, aleluya. Actúa, Jesús, actúa, Padre amado. Actúa, actúa, Señor. Te lo pedimos. Aleluya, aleluya. Gracias, mi Rey. Gracias, gracias, gracias, Padre amado, por ese inmenso amor que tienes para con nosotros. Aleluya, aleluya. En el nombre poderoso de Jesús. Amén, amén, amén, amén. Gloria a Dios. Aleluya. Bendito sea el nombre de Jesús.
0: Gloria al Señor Jesús. Pues aquí también nos piden oración por nuestra hermana Paola. Paola, por su vida espiritual y esa petición que ella tiene por su familia en el nombre de Jesús. Y vamos a orar por nuestra hermana Paola en el nombre maravilloso de Jesús. Y le pido a nuestra hermana María que nos guíe en esta oración en el nombre maravilloso de Jesús.
3: Amén, hermano. ¿Nuestra hermana Paola, dijiste?
0: Sí, nuestra hermana Paola.
3: Señor Jesús,
1: Aquí estamos, Señor, en tu nombre, mi Dios poderoso, Señor Jesús. Presentamos, Señor, a nuestra hermana Paola, Señor Jesús. Ayúdala, Señor Jesucristo. Tú conoces su corazón, su alma, su vida, sus pensamientos, Padre eterno. Tú lo sabes todo, Señor. Presento la necesidad que tiene nuestra hermana en tu nombre, Señor Jesús. Tú sabes, Señor, la necesidad de esta hermana, Señor, supla la necesidad, Señor Jesús. Señor, clamo a ti, Señor Jesús, y tú nos escuchas, Señor Jesucristo, porque tú eres nuestro intercesor, Señor. Tú eres el que hace esta hermosa y bella labor, Jesús, en tu nombre presento, Señor, la necesidad de esta hermana en tu nombre, Señor Jesús. Ayúdala, Señor, a cumplir sus propósitos que tiene ella, Señor Jesús, que son de buscar de ti, Señor, de tu presencia. Llénala, Señor, su corazón, su vida, su alma, Señor, de tu presencia, de tu plenitud, Señor Jesús, de tu amor eterno. Señor Jesucristo, pues solo tú sabes dar, Señor, solo tú puedes, Señor, dar en abundancia, Señor Jesús, y para ti, mi Dios, no hay nada imposible, Señor, según tu voluntad se haga, Señor, en esta hermana, Señor Jesús, en esta mañana, Señor. Te ruego, Señor, por esta hermana, Señor Jesucristo, en tu nombre, mi Dios. Tu nombre que es todo poder, tu nombre, Señor, que liberta, Señor Jesús. Llénala de tu presencia, de tu amor, Señor Jesús. En tu nombre poderoso tuyo, Señor Jesucristo, bendito por los siglos de los siglos, Señor Jesús. Amén.
0: Gloria al Señor Jesús. Aquí también nos piden oración por nuestra hermana Noelia Erazo. Ella nos escribe, dice: Dios les bendiga, mis amados hermanos. Gracias a Dios por un día más de vida. Pido oración por mis tres hijos y que mi Señor Jesucristo rompa esas cadenas, trate con ellos en el nombre de Jesús. Qué bendición poder orar en mi hermana en esta hora en el nombre de Jesús por su bendición. Y le pedimos a nuestro hermano Manuel que nos guíe en esta oración en el nombre de Jesús.
2: Gloria a Dios, gloria a Dios. Bueno, vamos a orar a favor de nuestra hermana Noelia, a favor de sus hijos. Aleluya. Sabemos de que Dios, cuando llega a una casa, cuando llega a un hogar, nunca llega, aleluya, por una parte, siempre llega por toda la familia. Solo hay que esperar a su tiempo, hermano, y seguir orando a favor de ellos, ¿cierto? Así que ese es nuestro deber y creemos de que Dios puede hacer algo especial. Bendito Padre amado, tú eres bueno, tú eres grande, tú eres maravilloso, Jesús. Oh, Padre mío, a esta hora de la mañana te presento a la familia de nuestra hermana Noelia Erazo, Señor, sus hijos, Padre amado. Oh, Dios, que ellos puedan ver tu gloria reflejada en medio de sus vidas, Padre Santo. Que ellos puedan entender, oh, Dios, que la bendición tuya es la que enriquece y no añade tristeza, oh, Dios. Padre mío, derrama salvación en esta familia, Padre Santo. Derrama salvación de una manera especial, oh, Dios, te lo pedimos, Jesús de Nazaret. Oh, Dios, gracias, Padre amado. Gracias porque sabemos que estás actuando a favor de ellos, Padre Santo. Solo hay que esperar a su tiempo, Señor, porque el tiempo tuyo es perfecto, Padre mío. Gracias, mi rey amado, en el nombre de Jesús. Familia de nuestra hermana Noelia, oh Dios, atrévanse a creer de que Dios está haciendo algo especial en el nombre poderoso de Jesús. Te alabamos y te glorificamos y exaltamos tu nombre, Jesús de Nazaret. Gracias, mi rey amado, en tu nombre. Amén, amén. Gloria a Dios.
0: Amén, gloria al Señor Jesús. Seguimos aquí en este hermoso programa, un llamado a interceder. Aquí nos piden oración por la señora Bela Bela, allí en el hermoso país del Paraguay. Sea Dios obrando salvación y vida eterna a nuestra amiga en el nombre de Jesús. Y le pido a nuestra hermana María que nos guíe en esta oración en el nombre de Jesús.
3: Nuestra hermana Bela Bela,
1: Señor Jesús, en esta mañana, Señor Jesús, presentamos a esta amiga, Señor Jesús, en tu nombre, Señor Jesucristo, pues tú eres el que comienza la obra, Señor, en nosotros, Señor Jesús, y cada día la perfecciona, Señor Jesucristo. Presento a esta hermana, a esta amiga, en tu nombre, Señor Jesús, Padre eterno, porque tú eres el que le has puesto el sentir, Señor Jesús. Señora, llénala, Señor, de ti, de tu palabra, que se haya escuchando tu palabra ya en tu nombre, Señor Jesucristo. Bendice su hogar, su familia, Señor, su casa, Señor, su ser, Señor. Presento a esta hermana, esta amiga, en tu nombre, Señor Jesús. Llénala, Señor, de tu palabra, Señor Jesús, porque tú eres el que pone el hacer, Señor, y el sentir, Señor, por tu voluntad santa y sublime, Señor, por tu misericordia. Y tú quieres que todos, Señor Jesús, todos seamos salvos en tu nombre, Señor. Presento, Señor, a esta dama, Señor, esta mujer, Señor, vela, vela, en tu nombre, Señor Jesucristo, Señor Jesús, tú que lo sabes todo, Señor, y conoces a esta amiga, Señor, en tu nombre, Jesús, Señor Jesucristo, intercede, Padre Santo, por ella, Señor Jesús. Pues tú eres, Señor, nuestro intercesor perfecto, el que hace tu voluntad, Señor Jesús. Señor Jesús, en tu nombre, Dios grande, Dios misericordioso, Señor Jesús. Llena, Señor, de tu palabra, Señor, de ti, mi Padre amado, en tu nombre, Jesús. Tú eres nuestro Dios, nuestro ayudador, Señor Jesús. Bendícela, Señor, con tu palabra, en tu nombre, Jesús. Amén.
0: Amén, gloria a Dios. Aquí piden oración, dice: Dios les bendiga, mis hermanos, les pido el favor que me ayuden en oración, estoy enfermo. No dice el nombre, pero vamos a orar en el nombre maravilloso de Jesús por esta petición. Bendito y soberano Dios, Padre de la gloria, Señor de la alabanza y la adoración, estamos delante de tu presencia, Señor. Presentamos esta petición, Dios del cielo y de la tierra, Señor Padre. No conozco el nombre, Señor amado, no conozco el lugar donde está esta persona, Señor, este hermano, Padre. Yo te ruego, Dios del cielo, tú que eres un Dios omnisciente, omnipresente y omnipotente, un Dios que todo lo puede, un Dios que todo lo ve, un Dios que todo lo siente, aleluya, Padre, pero tú sí lo conoces, Dios del cielo, Padre. Yo te ruego, Dios, en esta hora, en tu nombre poderoso, mi Dios, que tú obres allí de una manera especial, Padre, en el nombre maravilloso de Jesús, en tu nombre poderoso, Dios, presentamos esta petición delante de tu presencia, Padre amado, en el nombre poderoso de Jesús, amén, amén y amén. Gloria al Señor Jesús, y seguimos clamando, seguimos orando en esta hora, en esta maravillosa hora, en este día maravilloso, en este nuevo día de misericordia que Dios nos da. Y aquí nos dicen, vamos a orar por el hermano Alejandro Morales, gracias por su esposa y sus hijos, por fortaleza espiritual. Entonces vamos a orar en esta hora por nuestro hermano Alejandro, que sea Dios obrando en su esposa, en sus hijos, en el nombre maravilloso de Jesús. Y le pido a mi hermano Manuel que nos dirija en esta oración en el nombre de Jesús.
2: Gloria a Dios. Bueno, vamos a orar por nuestro hermano Alejo, vamos a entrar en confianza. Nuestro hermano Alejo, que Dios lo bendiga donde quiera que se encuentre, su familia, su esposa, si tiene hijos, vamos a orar a favor de él, gloria a Dios, a orar a favor de su trabajo, de su empleo, de todo, de su economía. Así que Dios es bueno y para siempre su misericordia. Te alabamos, te glorificamos y exaltamos tu nombre poderoso, Dios. Oh Dios, te presentamos la familia de nuestro hermano Alejo, Señor. Bendícelo grandemente, Padre mío. Tú conoces la necesidad, la dificultad, ese propósito que él tiene en su corazón, oh Dios. Guárdalo, mi Rey amado. Tú eres bueno, tú eres grande, tú eres maravilloso, Señor. Actúa como solo tú sabes hacerlo, Padre mío. Te lo pido, Señor Jesús. Así que, Señor, en tus manos queda esta familia, Señor. Ayúdales poderosamente, Padre Santo. Te lo pedimos, Cristo de la gloria, porque tuyo es el poder. Solo tú tienes la autoridad, oh Dios, para hacer cosas grandes a favor de esta familia, Padre mío. Gracias, mi Rey amado, en el nombre poderoso de Jesús, en tu nombre, gloria a Dios. Amén, amén, aleluya.
0: Amén, gloria al Señor Jesús. Aquí nos piden oración por unos jóvenes, por Erika, Julián, Kevin, Santiago, Maristela, Valesca, Paola, por fortaleza espiritual. Y vamos a orar por estos jóvenes, vamos a ponerlos en la presencia de Dios, que sea Dios obrando allí de una manera muy especial, en el nombre de Jesús. Bendito y soberano Dios, Padre de la gloria, Señor de la alabanza y la adoración, Padre, en esta hora, Señor, presentamos a esos jóvenes aquí mencionados, Señor amado. Presento cada uno de sus nombres, Señor, en el nombre maravilloso de Jesús. Tú los conoces muy bien, Señor de la gloria, Dios de toda alabanza y adoración. Padre, yo te ruego, Dios, en esta hora, que tú tengas misericordia de ellos, Padre, que ellos hallen gracia delante de tu presencia, Padre amado, y que seas tú obrando en la vida de cada uno de ellos, Padre amado. Te lo pido en el nombre maravilloso de Jesús, en tu nombre poderoso, Dios. Tú conoces su situación, el momento exacto que están viviendo, Padre, en tu nombre maravilloso, Señor. Te damos la honra, la gloria, la alabanza y la adoración, y te pido, Señor, que tú obres allí de una manera muy especial en cada uno de estos jóvenes, Padre amado, que tú hables a su mente, a su corazón, a su vida, Señor, de una manera especial, en el nombre maravilloso de Jesús. Amén y amén. Damos la honra y la gloria a nuestro Dios en esta hermosa mañana, y seguimos clamando, seguimos intercediendo en el nombre maravilloso de Jesús. Y aquí nos escriben, gloria al Señor Jesús, nuestra hermana Yoli dice: amén, Dios les bendiga, mis amados hermanos, saludos en el nombre del Señor Jesucristo. Pido oración por mi salud y la de mis hijos, por salvación. Gloria al Señor Jesús, que sea Dios obrando allí de una manera especial. Y le pido a nuestra hermana María Rojas que nos guíe en esta oración en el nombre de Jesús.
4: Amén, hermano. Señor Jesucristo, en esta mañana, Señor Jesús, presento a nuestra hermana Yoli, Señor, su familia, sus hijos, Señor Jesucristo. Bendícela, Padre Santo, Señor Jesús, con la presencia tuya en los hijos, Señor. Ponles el sentir a esos niños, a esos jóvenes, de buscar de tu presencia, Señor Jesús. Porque los que claman a ti, tú nos escuchas, Padre, pues tú eres Padre Santo y misericordioso. Presento, Señor Jesús, este hogar, Señor Jesús, a nuestra hermana Yoli, en tu nombre, Señor Jesús, llénala de ti, este hogar, esta familia, cada joven, Señor, te lo presento en tu nombre, Señor. Tú conoces su alma, su corazón, sus pensamientos. Presento a cada joven en tu nombre, Señor. Guárdales, ponles el sentir de buscar de tu presencia cada día. Tú eres el que pone el sentir como el hacer, por tu voluntad santa y misericordiosa. Tú quieres que nadie se pierda, Señor. Ese es tu Señor, Señor Jesús. Ese, Señor, tu voluntad, Señor, porque tú quieres que todos lleguemos, Señor, a la salvación. Y por eso es que tú, Señor, pones, Señor, estas emisoras, Señor, para que hasta lo último de la tierra no se quede sin esa saber que tú eres un Dios misericordioso y grande y maravilloso, y quiere que todos seamos salvos. Pues que todos, Señor Jesús, seamos salvos, Señor Jesús. Bendice, Señor Jesucristo, bendice con amor eterno. Pues tu palabra dice que ese amor eterno en nosotros es lo que va a trascender, tu amor en nosotros, porque tú en nosotros, Señor, es la esperanza. Es la esperanza gloriosa para cada ser humano que necesita de tu presencia, Señor. Bendícenos, Señor, y bendice a esta hermana Yoli, a sus hijos, Señor. Bendícelos, Padre eterno. Presento, Señor, esta emisora, un llamado a interceder. Señor, úsanos, úsanos, que se haga la voluntad tuya, que nuestra manera, Señor, no, que sea la tuya, que moramos nosotros y que Cristo more en nosotros, que Cristo viva en nosotros. Señor, Señor, tú eres nuestro intercesor, tú intercedes de nosotros. Tú eres, Señor, el que hace todas las cosas posibles, Señor Jesús. Tú eres, Señor, nuestro Dios, nuestro Padre, nuestro amado, nuestro Redentor, nuestro Salvador. En tu nombre, Jesús, bendito eres, Padre eterno. Mora en nosotros, Cristo. Hágase tu voluntad en nosotros, Señor. Bendice a esta hermana en tu nombre, Jesús. Amén.
0: Gloria al Señor Jesús. Bueno, mis amados hermanos, creo que ya hemos llegado al final de este programa en el nombre maravilloso de Jesús. Así que yo invito a cada uno de mis compañeros que se despidan de esta hermosa audiencia de un llamado a interceder. Hermano Manuel, hermana María, despídase ya de esta hermosa audiencia.
2: Bueno, gloria a Dios, gracias a Dios, cierto hermano, porque no, el Señor nos permitió una vez más de estar intercediendo por esas necesidades, por esas dificultades, así que el Señor nos continúe bendiciendo a mis compañeros y que podamos entender el propósito de Dios, cierto. Así que mañana una vez más nos encontramos acá a la misma hora y qué bueno es el Señor, aleluya. Dios me los bendiga grandemente, hermano, desde acá de Montería, Córdoba. La Perla del Sinú se despide de su hermano Manuel Ruiz y que sea de gran bendición este día para con cada uno de nosotros. Dios los bendiga.
4: Amén. Me despido de cada oyente, de cada hermano, Señor Jesús, que he escuchado esta mañana. Señor Jesús, este llamado, un llamado a interceder, Señor Jesús. Despido de ellos, que el amor de Cristo more en ellos, que tu presencia, Señor, esté en ellos, Señor Jesús. Me despido, Señor, desde acá, de la Serranía de la Mina, del municipio del Pital. Mi nombre es María. En el nombre de Jesús, me despido.
0: Amén, gloria al Señor Jesús. Y vamos a hacer una última oración por nuestra hermana Rosiri Sánchez. Ella dice, yo les bendiga, hermanos amados, pero todos se encuentren bien. Pido oración por mi vida espiritual, por mi situación de mi esposo, Javier Salvador, porque que sea Dios teniendo misericordia y ayúdenme a salir de todas sus deudas por salvación de mis hijos en el nombre de Jesús. Vamos a orar en esta hermosa mañana por esta hermana en el nombre maravilloso de Jesús. Bendito y soberano Dios, Padre de la gloria, Señor de la alabanza y la adoración. Padre, en esta hora, Señor amado, presento la vida de mi hermana Rosiri Sánchez, Señor. Presento la vida de su esposo, Señor, de sus hijos, Padre. Yo te ruego, Dios, que tú obres allí un milagro económico, Señor amado. Que seas tú obrando poderosamente, Padre amado, bendito Rey de la gloria. Presento la vida de sus hijos, Señor. Presento toda su familia. familia, Padre, que en ellos haya salvación y vida eterna, Señor. Es tú obrando en ellos, Padre, de una manera especial. Revélales tu palabra, tu nombre, Señor, en el nombre maravilloso de Jesús. Padre, yo te ruego, Dios, en esta hora, Padre, que tú ministres de una manera especial en el nombre maravilloso de Jesús. Que sea que tú ministres de una manera especial en el nombre maravilloso de Jesús. Que seas tú obrando, Señor, allí, Señor amado, bendito Rey, obra poderosa.

con él, me voy con él en el nombre de Jesús. Dios les bendiga, un abrazo fuerte para cada uno de ustedes. Doy gracias primeramente a Dios y a nuestro hermano Josué allá en el máster, al ingeniero del sonido, a nuestro hermano Manuel y a nuestra hermana María, a nuestra hermana Marlivi Barahona y a nuestra hermana Elena. Que Dios les bendiga grandemente, un saludo muy especial en el nombre de Jesús. Hasta por la próxima oportunidad. Que Dios les bendiga, un abrazo fuerte para cada uno de ustedes en el nombre de Jesús. Maranata, Cristo viene pronto.

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1: ¿Alguna vez has estado junto a una valla y te has maravillado ante el poder de un caballo mientras galopa elegantemente por el campo, con la crina al viento y los cascos resonando? ¿O has observado a un águila remontándose a lo alto y descendiendo en picada desde el cielo porque su visión diseñada por Dios ha avistado la cena desde su nido en la cima de la montaña? En la creación, Dios le dio aliento al hombre. Luego el hombre se quedó sin dicho aliento al contemplar la belleza, grandiosidad y elocuencia de un universo de maravillas creado por su propia mano. Mira a tu alrededor, examina lo que Dios ha hecho. Luego, sin aliento, proclama su majestad.

0: Es la hora 6:03.
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1: Todos sabemos de que tu espíritu está aquí, Señor. Respira la presencia del Señor, hermano. Él está aquí, concéntrate solo en Él. Piensa solo en Él. Olvídate de quién está a tu lado. Olvídate, hermano, de todo lo que pasa a tu alrededor.

0: Hay un espíritu que quiere posar sobre su pueblo.
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1: La palabra de Dios para esta hora.
2: No te sobrevendrá mal, ni plaga tocará tu morada, pues a sus ángeles mandará acerca de ti que te guarden en todos sus caminos.
3: Salmo 91, 10 y 11.

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1: Gracias, Señor, porque tú nos has dado seguridad. Has cambiado nuestra vida por completo. Eres todo para nosotros, Señor.

y declárale tu amor. Dile, Señor, yo te puedo ver, te puedo sentir. Yo te puedo ver.

Tú eres el primer lugar en nuestra vida, Señor. Toda la honra, toda la gloria y toda la alabanza es para ti, Señor.

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1: El Espíritu Santo

0: ¿Cuántos creen esa gran verdad?
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1: Si ama a su cónyuge, no trate de cambiarlo. Simplemente ámelo como es. El amor nos guía a lo íntimo, a lo personal y permite que la relación crezca. Es lo que hace que el amor sea más fuerte conforme pasa el tiempo. Cuando decidimos amar, aceptamos a nuestro cónyuge tal cual es. No significa que sea fácil, pero es el camino correcto. En el matrimonio nunca terminamos de conocernos. El amor no depende de un rostro atractivo o de músculos prominentes. Con el paso del tiempo, el amor lo sostiene la solidaridad, la comprensión, el afecto, la aceptación y la admiración mutua. Hoy es tiempo de alimentar la relación que hemos construido a través de los años. Le habla Sixto Porras de Enfoque a la Familia.
2: Visite enfoquealafamilia.com.
3: Es la hora 8 en punto.

0: Es la hora 8:31 minutos.
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0: Es la hora 9:01.
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2: El mundo actual camina a un ritmo muy veloz. Los padres muchas veces asumimos esta velocidad con facilidad en nuestra vida cotidiana, pero los hijos necesitan caminar más despacio y observar con atención las cosas. Ellos están conociendo el mundo. Debemos permitirles mirar los detalles, detenerse a contemplar el atardecer y a realizar preguntas curiosas que deben ser escuchadas con paciencia. Si los padres no quieren vivir en estrés y ansiedad y trasladar esta a sus hijos, deben asumir una actitud más tranquila, pausada y caminar al ritmo de los niños. Es la mejor forma de disfrutar la vida. Cuando esto sucede, estimulamos la creatividad, la reflexión y los padres aprendemos a ver el mundo con otros ojos. Le habla Sixto Porras de Enfoque a la Familia.
3: Visite enfoquealafamilia.com.

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1: Ese es el deseo de nuestro Dios.

0: tu corazón, dile Señor, Señor, límpiame.
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1: Es la hora 9:35.
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0: Gloria al Señor, gloria al Señor, gloria al Señor.
1: Amén. Amén.
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0: Es la hora 10:04.
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3: Cuando los discípulos le preguntaron a Jesús acerca de la fecha de su retorno, les dijo que solo el Dios Padre lo sabe. Pero del día y la hora nadie sabe, ni aun los ángeles de los cielos, sino solo mi Padre. Luego les instó a estar preparados para que no fueran tomados por sorpresa. Por tanto, también vosotros estad preparados, porque el Hijo del Hombre vendrá a la hora que no pensáis. No sabemos cuándo regresará Jesús. Puede venir en cualquier momento. El doctor M.R. Dehan, fundador de Ministerios RBC, tenía un lema de dos palabras en su oficina: quizás hoy. Cuando hacemos nuestros planes diarios, ¿somos conscientes de que puede que Cristo vuelva? ¿Estamos preparados para encontrarnos con Él?

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1: Cuando le pides algo a Dios y Él se tarda, no te desesperes porque Él nos quiere enseñar dos cosas. Número uno, a que tengamos paciencia. Y número dos, a que dependamos entera y totalmente de Él. Si tienes una petición ante Dios, esta es tu canción. Deja que Dios te ministre y que te enseñe a que en su tiempo siempre las cosas son mejor para nosotros.

0: ¿Sabes una cosa? Si tu situación parece imposible, si estás en el momento más difícil de tu vida, ¿sabes? Es el momento preciso para que Dios haga un milagro. Cuando tú no puedes más, cuando tus fuerzas se acaban, cuando es imposible para ti, es el momento más perfecto para que Dios haga un milagro precioso en tu vida.
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0: Es la hora 10:31.
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Haz una oración ahí en tu lugar. Dile: Señor, yo quiero permanecer solo en ti. Que tu presencia nunca se aparte, Señor, de mí. Derrama tu Espíritu, Señor, sobre nosotros.

0: Gracias, Señor. Solo en ti podemos confiar, Señor. Tú eres nuestro mejor amigo, Dios.
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1: 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Porque en ti han confiado.
2: En esta noche, Señor, testificamos de tu poder y tu grandeza.

canten después de mí en esta parte. Vamos a testificarlo juntos. Que Él es la única luz que puede resplandecer entre las tinieblas de

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1: Es la hora 11 en punto.
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1: Hola, mi nombre es Carlos Barbieri y hoy quiero hacerte una propuesta. El Martín Fierro, un poema escrito por el periodista y militar argentino José Hernández en el año 1872, es quizás la obra literaria más conocida del género gauchesco argentino. Fue traducido a 70 idiomas y desde 1982, cuando se iniciaron los registros, hubo 91 ediciones con más de 2.700.000 ejemplares vendidos. Uno de sus más conocidos versos dice: los hermanos sean unidos porque esa es la ley primera. Tengan unión verdadera en cualquier tiempo que sea, porque si entre ellos pelean, los devoran los de afuera. Una verdad eterna que desborda en un concepto popular. Juntos podemos. Podemos consolarnos cuando estamos en dificultades. Podemos respaldarnos en una lucha. Podemos aconsejarnos desde otro punto de vista. Podemos animarnos, sostenernos, levantarnos. Leemos en el primer libro de la Biblia que la estrategia elegida por el diablo en aquellos primeros días de la creación, cuando se estaba gestando la raza, fue separarnos. Nos cuenta el Génesis que el diablo le habló solo a la mujer. No los llamó a ambos, a ella y a su esposo, para presentar su descabellado plan. Lo hizo solo a la mujer. La separó de su compañero, la debilitó y luego la separó de su Dios. No es bueno que el hombre esté solo, había dicho Dios, porque solo es débil. Los hermanos sean unidos, dice el Martín Fierro, porque esa es la ley primera. Tengan unión verdadera en cualquier tiempo que sea, porque si entre ellos pelean, los devoran los de afuera. Dice el sabio Salomón en el libro que escribió y llamó Libro del Predicador, Eclesiastés: es mejor dos que uno, porque ambos pueden ayudarse mutuamente a lograr el éxito. Si uno cae, el otro puede darle la mano y ayudarle, pero si el que cae está solo, ese sí que está en problemas. Alguien que está solo puede ser atacado y vencido, pero si son dos, se ponen espalda con espalda y vencen. Juntos, marido y mujer, como una sola carne, es la primera de las alianzas, la perfecta, de la cual desemboca la vida misma. Juntos, como amigo, a lo cual el mismo Jesús dijo: la amistad más fuerte es poner la vida por el amigo. Juntos, como hermanos, unidos, como dice Efesios 4:5, un Señor, una fe, un bautismo. El plan de Dios desde el principio es que estemos juntos. El individualismo es un invento del diablo para separarnos. Lucha a brazo partido para que no te separen, porque es el primer paso para destruirte. Lucha por tu matrimonio cada día, consolídalo, fortalécelo. Lucha por tus amigos siendo mucho mejor amigo tú mismo, dando sin esperar a cambio. Lucha por tus hijos amándolos y respetándolos. Lucha contra esa idea separatista que nos inculcó el que desea vernos morir solos en el desierto. Lucha y vence cada día manteniéndote unido a tus hermanos en la fe, porque las brasas solas terminan extinguiéndose antes de tiempo. Hoy te propongo que decidas luchar para no separarte. Hoy te propongo que te des una oportunidad de sobrevivir.
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0: Es la hora 11:33 minutos.
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2: Alabamos tu nombre, Señor.

0: Gracias, Señor. Aleluya.
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1: 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Porque en ti han confiado.
2: Queremos estar en tu presencia, Señor. Queremos habitar en el gozo de tu presencia.

0: Sí, Señor, solo en ti. Solo en ti, Señor, está toda nuestra esperanza.
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0: ti, Altísimo, por los siglos de los siglos.
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2: Unas palabras para ti con el hermano John.
3: Recientemente se supo que uno de los creadores de la popular serie animada Los Simpson sufre de un cáncer terminal. Sam Simon, escritor y productor, durante los últimos años ha enfrentado una difícil lucha contra el cáncer de colon a través de quimioterapias y tratamientos agresivos que únicamente han servido para extender su tiempo de vida, mas no para curarlo. Este hombre dijo a la prensa que no tiene familia y que cuenta con más dinero que tiempo de vida, por lo cual decidió donar toda su fortuna, valorada en 100 millones de dólares, para que distintas organizaciones sin fines de lucro puedan realizar sus actividades altruistas. Amigo, amiga, debe ser triste que al final de la vida solamente podamos mostrar que se hizo montañas de dinero. Esta historia de Sam Simon también hace preguntarnos, ¿qué estamos dejando en este mundo? ¿Cuál será nuestro legado? Alguien dijo que cuando abandonemos este mundo, deberíamos dejarlo mejor que como lo encontramos. Pero también debemos preguntarnos, ¿qué pasará después de morir? Está bien dejar buenos legados, pero más importante aún, asegurarnos dónde iremos al más allá. Estas son unas palabras para ti, dice San Pablo. Si por tu dureza no te arrepientes, atesoras para ti ira para el día de la ira y del justo juicio de Dios, el cual pagará a cada uno conforme a sus obras. Vida eterna a los que perseveran en bien hacer, buscan gloria y honra e inmortalidad, pero ira y enojo a los que no obedecen a la verdad, sino que obedecen a la injusticia. ¿Hay vida eterna o ira después de la muerte? Escoja la vida que ofrece Jesús.
2: Unas palabras para ti.
4: Porque tú cambiaste todo en nosotros, Señor. Nos has hecho ver un nuevo amanecer, Señor.

exaltemos su nombre.

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1: Esta noche celebramos. Celebramos que somos el pueblo de Dios. Le traemos cánticos.

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0: es la hora 12:31 minutos.
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1: Señor, te adoramos en la hermosura de tu santidad. Y como la mujer samaritana, Señor,

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0: Es la hora 1:00 PM.

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2: El escritor Brian Wren dijo: cuando el amor es puesto a prueba, al ver que los que amamos han cambiado, se aferra la esperanza aunque todo parezca extraño, hasta que vuelve la calma y el amor se haga sabio por medio de oídos atentos y ojos abiertos. Cuando nuestros compromisos sean puestos a prueba por los fuegos de la vida, sin importar las dificultades que enfrentemos, que Dios nos conceda una experiencia mayor de su amor perdurable y la gracia para demostrarlo cada día. Recuerda, el amor de Dios es un tejido que jamás se gasta, sin importar cuán a menudo se lave en las aguas de la adversidad.
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0: Es la hora 1:33.
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1: Quiero que levantes tus manos un momento y le digas: Señor, avívame. Soy instrumento de tu avivamiento. En esta generación, aquí estoy. Heme aquí. Úsame a mí. Envíame a mí. Y yo me levantaré y te bendeciré y te ministraré para que tu poder sea desatado sobre mi país y sobre toda la tierra. En el nombre de Jesús. Amén. Oh, sí. Cuando nos levantamos y empezamos a ministrar a Dios y empezamos a cantarle a Él de nuestro corazón, su poder se derrama. Su poder se derrama.

0: Nos levantamos, Señor, para ministrarte, para bendecirte. Tú eres el Dios que lo llenas todo en todo. Dios de todo poder. Aleluya. Aleluya. Precioso. Precioso.
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0: dices cuánto le amas. Dile, Señor, yo te amo.
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0: Es la hora 2:07.
1: Con amor eterno, y nos has prolongado tus grandes misericordias. Y por ello hoy te adoramos con todo nuestro ser.

Bienvenidos a nuestro pan diario, también disponible en la página web nuestropandiario.org. El tema para el día de hoy, libertad. La lectura se encuentra en Romanos capítulo 13. No debáis a nadie nada, sino el amaros unos a otros, porque el que ama al prójimo ha cumplido la ley. Hace mucho tiempo mi esposa decidió que conducir dentro de los límites de velocidad le da una maravillosa sensación de libertad. Ella me dice, jamás necesito un radar que detecte a qué velocidad voy, nunca tengo que frenar cuando veo una patrulla policial, ni tampoco me preocupo por la posibilidad de tener que pagar una multa por exceder los límites permitidos. Aún en viajes largos, cuando los kilómetros parecen convertirse en una lenta rutina, ella coloca el control de crucero a la velocidad permitida y disfruta del trayecto. Además, me recuerda, es la ley. Romanos capítulo 13, versículos 1 al 10, habla de nuestra responsabilidad ante la autoridad del gobierno humano y de la ley de Dios. Cuando obedecemos a las autoridades gubernamentales, no debemos temer el castigo y nuestra conciencia está tranquila porque estamos haciendo lo correcto. Pablo instó a los seguidores de Cristo que vivían en Roma a darles a las autoridades del gobierno lo que correspondía, fueran impuestos, rentas, respeto u honra. No obstante, fue más allá de los reglamentos humanos al escribir: no debáis a nadie nada, sino el amaros unos a otros, porque el que ama al prójimo ha cumplido la ley. Nuestro deber es obedecer la ley de los hombres y nuestro privilegio consiste en cumplir la ley de Dios al amar a los demás. Además, la suya es la ley perfecta que da libertad.

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1: Es la hora 2:30 minutos.

0: Si estás esperando en el Señor, extiende tus manos a Él y dile: en ti espera mi alma, Señor.
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2: Considera Job y a su esposa. Ambos tenían muchísimas razones para estar furiosos con Dios. Sus hijos habían muerto, su fortuna se había perdido y la salud de Job estaba destrozada. Su esposa le dijo, maldice a Dios y muérete. Pero Job respondió, ¿recibiremos de Dios el bien y el mal no lo recibiremos? Hay muchas actitudes que nos pueden poner a la deriva. Creer que necesitamos algo más que a Dios para ser felices. Colocar relaciones significativas por encima de nuestra lealtad a Dios. Pensar que Dios debe estar a la altura de nuestras expectativas. Resistir sus reprobaciones. Hacernos los sordos cuando su palabra nos incomoda. Si estás comenzando a alejarte, acuérdate de mantenerte cerca de aquel que es la única fuente de satisfacción.

Es nuestro deseo, Señor, adorarte, contemplar tu presencia, vivir en tu habitación por siempre.

Sí, Señor, queremos adorarte como Moisés estuvo en tu presencia y fue transformado para ya nunca más ser el mismo. Así queremos ser transformados nosotros, Señor.

0: Levanta tu voz en adoración al Señor. Levanta tu voz en oración y adoración a Él. Al precioso Cordero de Dios que entregó su vida por nosotros.
1: Es la hora 3:34 minutos.
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Gloria al Señor, amén. Es hermoso ver a un joven deleitándose en el Señor, amén. Amén, amén. Y mire, este canto que queremos compartirle habla acerca de esperar en Dios. Esto es lo que da nombre al proyecto. ¿Por qué espera en Dios? Creemos que Jesús viene pronto por su iglesia. Ya está bien cerca, ya está a la puerta. ¿Cuántos lo creen? Amén. Entonces el Señor viene pronto, pero sabe que también el enemigo no pierde ocasión para tratar de que nuestra fe se enfríe y que nuestro amor se enfríe y que nosotros podamos creerle a Él en lugar de que se enfríe y que nosotros podamos creerle a Él en lugar de creer las promesas de Dios y poder entonces fijarnos.

0: límites muy difíciles. Y muchas veces puede llegar a nuestra mente, Señor, ¿por qué me pasa esto? Y como el salmista en el Salmo 73 dice, ¿por qué muchos se enorgullecen y se vanaglorian y ni siquiera te sirven y están prosperando, Señor? ¿Por qué? Pero dice el salmista, entonces entré en tu presencia y comprendí cuál será el final, de que a ellos, tarde o temprano, lo que ellos han sembrado cosecharán. Pero nuestra esperanza no será destruida, porque nuestra esperanza está en ti, Señor. La palabra dice, en el mundo tendréis aflicción, pero confiad, yo he vencido al mundo. Y la palabra de Dios dice, he aquí que yo estoy con vosotros todos los días, hasta el fin del mundo. Y la palabra de Dios también promete, que aunque ande en valle de sombra de muerte, no temeré mal alguno, porque tú, Señor, estarás conmigo.
1: Es la hora 4:03. 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

0: La palabra de Dios para esta hora.
1: Yo soy la resurrección y la vida. El que cree en mí, aunque esté muerto, vivirá. Juan 11:25.
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0: Gloria a Dios. Te voy a invitar a que le digas al Rey.
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0: vuelve a tocarme.
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2: Este es un canto muy sencillo que todo el mundo puede cantar, desde el más pequeño hasta el más grande.

Sí, Señor, tuyo es nuestro corazón, de nadie más. Cierra tus ojos. Yo creo que muchos de los que estamos aquí hemos pasado en algún momento de nuestra vida la mala experiencia de alejarnos de la voluntad de nuestro Dios. Sin duda ha habido dolor, ha habido lágrimas, porque ese es el precio. Ese es el precio de alejarnos del amor del Dios que nos creó y nos formó. Pero qué bueno que en este día tú y yo podemos acercarnos a Él y reconciliarnos y pedirle perdón.

0: Señor, te seremos fieles. Estamos enamorados de ti. Perdónanos, Señor. Perdónanos, Padre. Tú eres nuestro destino, Señor Jesucristo. Tú eres el camino. Oh, Señor, iluminaste nuestras vidas.
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0: Es la hora 5:03.
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0: Altísimo Señor, soberano del universo, declaramos tu grandeza, Señor. Proclamamos tus maravillas, Señor. Dios Altísimo, aleluya, aleluya. Proclama su grandeza, proclama su grandeza. ¿Quién como tú, Señor? Aleluya, aleluya. Gracias, Señor. Aleluya, aleluya.
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2: En Primera de Pedro capítulo 2, se nos recuerda que las personas están observando nuestras vidas. Para ser buenos representantes de Jesús, Pedro enseña que hemos de someternos a la autoridad, vivir una vida honorable, hacer buenas obras, dar honra a todas las personas y temer a Dios. El testimonio de nuestras vidas puede darnos oportunidades para compartir las buenas nuevas de Jesús, así que es posible que queramos preguntarnos, ¿qué ven las personas en mí? Recuerda, ¿ven los demás a Jesús en ti?
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0: Es la hora 5:35 minutos.
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1: Gracias, Jesús.

0: Aplaudile con fuerza al que dio su vida por vos.
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0: son verdad. Tus palabras son eternas y te adoramos, Señor. Levanta tus brazos, abre tu corazón. Él habla tu vida ahora.
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1: Unas palabras para ti con el hermano John.
2: Una población en el sur de Indiana está horrorizada luego que se conocieran los detalles de un caso, escuche esto, de canibalismo, protagonizado por un hombre enfurecido con su exnovia. Joseph Overhansley, de 33 años, está detenido por el asesinato de Tammy Blanton, de 46 años. De acuerdo con el reporte policial, cuando ingresaron al baño vieron el cadáver de la mujer con múltiples heridas y que le faltaba gran parte del cerebro y del corazón. Cuando le preguntaron a este hombre qué había hecho con el corazón y cerebro de Tammy, dijo que se los había comido. Amigo, amiga, se sabe que desde la antigüedad la antropofagia fue costumbre de diversos pueblos, pero también a la par de la civilización ha venido el rechazo a tan terrible costumbre. Esta crónica hace preguntar en lo que hemos dicho en muchos programas. ¿Qué está pasando con los hombres y las mujeres? Cada vez se traspasa el umbral de humanidad. Igualmente, por extraño que suene, esta historia me hizo recordar el escandaloso y profundo llamado de Jesucristo, y estas son unas palabras para ti. Jesús les dijo: en verdad les digo, si no comen la carne del Hijo del Hombre y beben su sangre, no tienen vida en ustedes. El que come mi carne y bebe mi sangre tiene vida eterna, y yo le resucitaré en el día postrero, porque mi carne es verdadera comida y mi sangre es verdadera bebida. Señor, señora, joven y señorita, comer la carne de Jesús y beber su sangre aluden a la violenta muerte sacrificial que él sufrió y a la necesidad que tenemos todos de participar de los beneficios de su muerte, acercándonos a él y creyendo en él. Venga hoy a Cristo.
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3: Qué dulce y hermosa es tu presencia, Jesús. Nuestro anhelo es estar allí en tu presencia, de día y de noche.

0: ti, Señor. Sí, Padre, nos gozamos en tu presencia. Aleluya. Delicias a tu diestra.
1: Es la hora 6:33 minutos.
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1: Te bendecimos, Señor. Dios Altísimo es nuestro Señor. Vamos a cantarle juntos. Eres Dios Altísimo.

0: Es la hora 7, un minuto.
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